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10: Buenas tardes, muy buenas tardes. Ya estamos terminando semana en la mesa de análisis del Grupo AP Radio. Cuarto de Guerra, como siempre, bienvenidos, bienvenidas. Gracias a quienes ya nos acompañan a través de las frecuencias radiales, La Interesante de Guasave, La Interesante de Los Mochis y La Qué Buena del Fuerte, así como también quienes ya nos acompañan en nuestras plataformas, Conexión Noticias, LM Noticias, La Interesante FM, con la invitación, como siempre, a que sea parte de esta mesa de diálogo, sea parte con sus comentarios, sus participaciones, y para ello, poniendo a su disposición nuestro teléfono en cabina 6688-181885, que también es nuestra línea WhatsApp. Si usted prefiere comunicarse a través de un mensaje de texto o de voz, repito, 6688-181885. Igual, si usted nos acompaña en nuestras plataformas, en nuestras redes sociales, ahí puede plasmar sus comentarios y, por supuesto, mucho, mucho, le agradecemos como siempre, comparta nuestras transmisiones. Y en esta tarde de viernes, permítame saludar a mis compañeros hoy en la mesa, Noralicia Arellano, muy buenas tardes.
9: Muy buenas tardes, aquí llegando del sur con todo el ánimo albiceleste.
10: Oscar Martínez, buenas tardes.
11: Con todo el ánimo albiceleste, Nora. Buenas tardes, Nora. Buenas tardes, Gabriel. Buenas tardes al auditorio de Cuarto de Guerra. Un placer saludarlos a través de los micrófonos de la interesante 88.5 de FM. Gabriel, así rápidamente, ya ves que hoy en la mañana, bueno, en la madrugada, en la mañana, pues hubo un ataque, ¿no?, contra el medio de lo que vende allá en la ciudad de Culiacán, que pues está haciendo ya la nota a nivel internacional, ¿no?, contra, a discusión.
10: Sí, por supuesto,
11: de discusión nuestra, de Juan Millán.
10: Sí, por supuesto, nuestra total solidaridad con la familia, los trabajadores de este diario digital A Discusión, que en esta ocasión no es la primera, no es el primer ataque que sufre. Bueno, ya hay que recordar el asesinato de su director fundador, Humberto Millán. Ya había habido algunos atentados al edificio donde opera este diario digital, y hoy el ataque directo contra el domicilio del hijo de Humberto y actual director general de este diario digital A Discusión. Ahí están claramente los videos, ¿no?, de en el domicilio, cómo llega este sujeto, y bueno, con un arma larga acciona en varias ocasiones hacia la vivienda. Afortunadamente nos dice, no hay ningún daño, ninguna persona salió herida, pero sí llama la atención como un nuevo ataque al diario A Discusión, que lamentablemente, ¿no?, pues la tragedia ha rondado siempre a esta empresa, a estos compañeros, y bueno, hoy una vez más, en este caso, un ataque directo a la familia, al domicilio del director general del diario A Discusión. Se observan en las imágenes, pues, este ataque que ocurre, cómo llega un sujeto, pues, rifle, arma larga en mano, y empieza a disparar hacia la vivienda. Afortunadamente, repito, no hay personas lesionadas, pero como bien lo comenta Oscar, y por supuesto nos sumamos el repudio total, el rechazo y la solidaridad, por supuesto, que se ha externado, ¿no?, a favor de la familia del diario A Discusión. Se ve claramente, pues, este atentado quedó ahí, quedó grabado. Ojalá estas imágenes sirvan para que las autoridades actúen, y en esta ocasión pues sí se dé con los responsables de este ataque.
9: Increíble que todavía la libertad de expresión sea una frase que termina en violencia y que no tenga el respaldo que nos da la Constitución para hacer el uso libre de nuestras ideas, de nuestra expresión, de lo que somos al final. Una democracia se nutre con la opinión de todos, y que haya opiniones que no vayan de acuerdo en muchas cosas también son válidas.
10: 30 años de lo que hoy es este diario digital A Discusión, y bueno, en el comunicado oficial que el propio grupo ha emitido, donde se condena el ataque armado contra el domicilio vinculado al dueño y director general de la empresa, el domicilio particular de César Millán Lafarga fue objeto de un ataque con disparos de arma de fuego, provocando diversos daños materiales en el inmueble. Afortunadamente, insistimos, no se registraron personas lesionadas.
9: Hijo de Humberto Millán.
10: Hijo de Humberto Millán. El domicilio, de hecho, sí, dice aquí el comunicado, el domicilio atacado pertenece a Humberto Millán Salazar, periodista, socio fundador del grupo A Discusión y padre del director general de César Millán. Por cierto, Humberto Millán asesinado en 2011 en un crimen que permanece impune. En junio del 2024, las instalaciones de este medio A Discusión también fueron afectadas, y en este caso también continúa sin esclarecer. Y hoy un tercer ataque, en esta ocasión a la vivienda de César Millán.
11: Fíjate que llama muchísimo la atención esto, porque pues las publicaciones de discusión de un tiempo a la fecha no han sido
9: beligerantes.
11: Beligerantes, tampoco han sido de mucho ataque, crítica fuerte hacia ciertos personajes de manera directa. Quién sabe cuál es el encono contra este medio para hacer o realizar este tipo de acción.
9: Ya, o sea, es una amenaza.
11: Es una amenaza, directamente es una amenaza, ¿no? Porque ya el hecho de tirotear la vivienda o el inmueble a la fachada del edificio, pues es una amenaza directa, ¿no?
10: Sí, pero, y bueno, pues ahora ya no solamente estamos hablando de un ataque al medio como tal, sino ya ir a la vivienda, de César, ya un asunto personal que ojalá,
9: dirigido,
10: ojalá las autoridades logren tener esclarecimiento. Pero bueno, del crimen de Humberto Millán todavía no se tiene claridad, del atentado que sufrió el edificio donde se elabora este diario digital tampoco, y bueno, el tercer ataque.
9: Sí, o algunas cámaras en el perímetro.
10: De hecho, las cámaras
11: están.
10: Y establecen claramente cómo se dio. Un solitario sujeto baja de un vehículo y rifle en mano descarga hacia la vivienda.
11: Incluso la cámara lo toma de frente al chavo. Sí. Fíjate una cosa, hay un detalle muy curioso, tú, Gabriel, Nora, pero los que ya tenemos un rato en el mitote.
9: Ajá.
11: Pues nos hemos encontrado con muchas situaciones en el diario vivir, en el diario trabajar sobre la información cotidiana, y mucha gente no entiende que nosotros como medio, nada más, o como periodistas, somos un intermediario de lo que sucede en ciertos entornos y que los damos a conocer a la luz pública, nada más. O sea, pero hay personas que lo toman de manera directa el pleito o el encono, el coraje o el odio contra el periodista que plasmó, vaya, esa información, ya sea en un medio escrito o bien que lo comentó al aire a través de micrófonos, ¿no? Entonces, nosotros muchas veces ni conocemos a los personajes, nunca los hemos visto en la vida, ni los hemos tratado, pero la información ahí está, se genera, o la generan las mismas personas de alguna u otra manera, la das a conocer, y el que se sintió afectado porque se publicó su accionar, ajá, en algún momento dado, bueno, pues desgraciadamente le agarra el odio al medio que lo publicó y al periodista que lo escribió o que lo comentó a través de micrófonos. ¿Sí? y muchas de las veces pues termina precisamente en el asesinato de los mismos, ¿no? Sí. O sea, desgraciadamente ese ha sido el tenor. Y muchas veces, pues, la verdad, no entienden que solamente somos la voz del pueblo, la voz de la gente, la voz de lo que sucede a diario, ¿no?
9: O sea, sí, o simplemente profesionales cuyo trabajo es narrar lo cotidiano, pues. Sí, y si en lo cotidiano te encuentras tú con las acciones violentas, los abusos, lo que claro, no debe ser, es parte de ese, es el trabajo periodístico, no son las loas, es la crítica, es el señalamiento y es ponerle un velo, luz, ¿verdad?, a los acontecimientos para que la gente tenga más información y tenga sus juicios más nutridos.
11: Mira, en el caso, por ejemplo, también del asesinato de este periodista en Puebla, hace 2 días, 3 días, había sido amenazado de muerte ya, tenía como un mes, 2 meses que había sido amenazado de muerte, Josué Martínez, por cierto. Él, pues, era un crítico del municipio de donde fue asesinado, no recuerdo exactamente el nombre, me decía que son trabalenguas o lo que es aquellos municipios, y él pues había denunciado que el que de manera directa le llegó la amenaza fue del presidente municipal de ese municipio, entonces por las críticas que estaba haciendo a su trabajo, y fue asesinado el día de ayer, ¿no? Ayer
10: el caso de Roxana Guzmán.
9: No, eso es una tristeza,
10: donde claramente está demostrado y hay detenidos el jefe de la policía y elementos de la corporación involucrados.
11: Está el otro caso, este muchacho de Guerrero, de Oaxaca, de que también estuvo denunciando lo que viene siendo, pues, cuestiones
9: amenazas
11: ya de...
9: Amenazas también.
11: Sí, sí, incluso fue amenazado por un grupo que está afectando lo que viene siendo las áreas verdes y contaminando las aguas de ahí de una
9: región de Oaxaca.
11: De una parte de Oaxaca, ahí en el mar. Entonces, él estuvo haciendo unos trabajos precisamente de lo que viene siendo daños ecológicos, vaya, en el lugar de una empresa, una constructora y que devastó gran parte de lo que viene siendo manglar para construir, que él precisamente estuvo
9: denunciando
11: y que también. Pues, también fue amenazado de manera directa e incluso ya le habían golpeado los guardias de esa empresa y posteriormente también apareció asesinado.
9: ¿Y sabes qué causa todo eso? Es la impunidad, pues. Claro, vamos impunidad. A volver, o sea, mientras claro. la ley no tenga una aplicación estricta, mientras la autoridad no se haga sentir autoridad por ellos mismos y se dediquen a hacer que las leyes se cumplan, pues cualquiera piensa que puede transgredir el orden y atentar y hacerse dueños de la vida de otros. Eso es muy triste.
11: Y es que desgraciadamente ha proliferado mucho de un tiempo a la fecha los ataques a los medios periodísticos por las mismas declaraciones de las propias autoridades federales, hay que decirlo abiertamente. Desde el momento mismo que empezaron con que son medios, así no estás conmigo y me estás atacando, inmediatamente empezaron con sus famosos fifís y no sé qué más cosas, y empezar a atacar a los medios informativos, pues eso abre precisamente la puerta para que cualquier fulano, cualquier personaje, pues lo haga de crea manera impune, ¿no?
9: Que puede hacer.
11: Así es.
10: Saludos, doctor José Villegas, dice saludos al staff. Es increíble, doctor, la eliminación de periodistas críticos del régimen o los que estén en contra del régimen.
9: Yo creo que somos el país con mayor atentado.
11: Fíjate, Nora, que somos, sí somos. Somos
9: En el mundo.
11: En el mundo.
9: No, hombre,
11: ya
9: no,
11: México ocupa el
9: primer
11: lugar.
9: Peor que en guerra, peor que en guerras.
11: Pues es precisamente lo curioso, que México se supone que no está en guerra.
9: Que estamos
11: y en sin paz. Embargo tiene a nivel mundial el número uno en asesinatos a periodistas.
9: Y en desapariciones.
11: Y en desapariciones.
9: Qué triste.
11: Y países que están en guerra, como Irán, como Ucrania, como, pues vamos a decir, Rusia también, no hay muertos.
9: Es que esos datos te cuestionas cómo construimos la democracia nosotros, o sea, cómo hacemos realmente una existencia donde la libertad, la igualdad, bueno, hablemos de fraternidad, ¿no? Porque como tú dijiste antes, se han dedicado a dividir,
11: claro,
9: a enfrentar a los mexicanos contra los mexicanos. Entonces, tenemos que cuestionarnos qué tipo de construcción social estamos haciendo todos, no nomás desde el gobierno, todos nosotros tenemos que hacer un trabajo también de ciudadanía.
10: Totalmente, como dice el señor Francisco Páez, saludos, gocen su voto en Culiacán y en el estado, todo está bien. José Juan Ayala, allá en el fuerte, saludos, y acá nos dice...
9: Saludotes,
10: el José. Domingo anterior, dice, nos encontramos mi madre, un hermano y un servidor cenando por el bulevar de mi pueblo mágico, ahí en el fuerte, cuando nos tocó ver y escuchar a dos cafres del volante y me lanza la pregunta, ¿por qué lo hacen si ponen en peligro a los demás? Y mi respuesta fue clara y precisa y tú lo señalabas, Nora, no hay respeto a la autoridad.
9: Sí, cualquiera cree que puede.
10: En cuanto al atentado a la casa del periodista en Culiacán, la respuesta pues es la misma, no hay respeto y algo más.
9: El que transgrede lo hace porque hay una permisibilidad tácita que se da cuando la ley no se aplica, simple y llanamente.
11: Y fíjate, Culiacán, la capital de lo que es la inseguridad, y no a nivel local, sino a nivel mundial.
9: Sí.
11: Tú llegas a Culiacán, desde que estás entrando a Culiacán, ahí retenes. Está que hierve de federales, de soldados, de soldados, de guardias nacionales, de todo. Las corporaciones sabidas y por haber de agentes federales, y sin embargo este tipo de situaciones están ocurriendo a diario, asesinatos, los balaceras en distintos puntos de la ciudad.
9: Sí, porque mientras
11: con
9: no
11: aquella impunidad que llegan, matan y se desaparecen. Si Culiacán, por la calle que transites, estás encontrando policías, patrullas que van sí. Pues no van, lo único que van haciendo es pasear la figura.
9: Es que, o sea, ¿de qué te sirve?
11: Y galaneando, porque no es otra cosa.
9: ¿De qué te sirve el número si las tareas de inteligencia no las hacen, pues?
10: Eso es lo que hay. No hay.
11: Es que no hay.
10: ¿Qué sirve que estén paseando?
9: De nada.
11: Pues andan galaneando.
9: No hay golpes así directos, asertivos, sin gastar mucho, pero firmes. No hay
11: una investigación real.
9: No, entonces.
11: No hay un operativo conformado.
9: Porque tienen que ir y bueno, ya hubieran puesto orden, no han querido poner orden.
10: Sí, la violencia sigue imparable en Culiacán y en todo Sinaloa, lamentablemente. Por acá también César René Galvez, saludos bien gordos. Homilía, pues esta situación, César, que estamos viviendo, ¿no? Estos ataques y ahora también a un medio de comunicación, a discusión allá en Culiacán. Edgar Grijalva, muchas gracias, dice, un saludo a la mejor mesa del micrófono en el norte de Sinaloa, desde Juan José Río se reporta Edgar Grijalva. No,
9: del municipio de Juan José Río. Saludos a Juan José Río.
10: Muchísimas gracias.
11: Que por cierto me llamó la atención el día de hoy que Juan José Ríos fue tomado en cuenta para una reunión estatal en la cuestión de buscar ciertos programas de control, vaya, y de manejar la cuestión del camarón, ¿no?
9: Ah, sí, sí. De acuacultura.
11: De acuacultura.
10: Es que ya Juan José, pues ya es municipio, ya ha pasado. No,
11: por eso, pero
9: y, pasó, y debe tener, qué bueno, debe tener. También, sí, claro.
11: No sé, sí, sí tiene. Acuícola. Pues lo que viene siendo el Cerro Cabezón.
9: Aparte de San Ignacio.
11: San Ignacio.
10: Bahía Navachiste.
9: Bahía Navachiste. Unas pilas importantes.
11: Y qué bueno que ya se haya tomado en cuenta para este tipo de programas.
9: Qué bueno, muy bien.
11: Y ojalá que sea el detonante para que Juan José Río siga siendo, lo sigan
9: tomando. Se vaya fortaleciendo, ¿no? Es un municipio noble.
10: Sixto Rosa, saludos. Sixto dice, se terminaron los códigos entre ellos y el gobierno y no controla. Antes el gobierno controlaba, daba instrucciones y se ajustaban a las órdenes del gobierno. Hoy, como también lo señala el señor Francisco Páez, hoy pues mera simulación la que se está dando.
11: ¿Es mera simulación?
10: Afortunadamente, insistimos en este caso, no hubo personas lesionadas, pero sí el ataque directo a la casa de César Millán y el atentado que no solamente es a un medio, ¿no? Yo creo que es a todos quienes ejercemos esta actividad, porque es un aviso.
9: Claro.
10: Es un aviso para todos.

0: Desde 2018 a la fecha, dice el liceo Francisco Páez. Ernesto García Cota también reportándose. Saludos, dice, no, muchas gracias.
1: Saludos, gracias, corazón.
0: José Juan Ayala, estimado Oscar, en Culiacán no se administra la violencia, no se combate. Efectivamente, al llegar hay retén de soldados en un puente y en el centro también los encuentras en cada calle.
2: En cada
0: ¿Por qué suceden las cosas? Entonces, ¿hay una simulación femenina?
1: Hay inteligencia.
0: ¿Hay una simulación?
1: No. ¿Quién sabe cómo revisan? Porque han mandado miles, ¿no?
0: Sí.
1: Claro que dicen, yo no creo que sea acumulado el asunto, se van unos y llegan otros. Pero definitivamente, pues no vemos cuándo vaya a terminar, cuánto tenemos ya así, o sea, ya andamos
2: y los años. Otra de las situaciones, Nora, los que de una u otra manera tenemos contacto con Culiacán de manera más cotidiana, uh-huh, y que vemos cómo está la situación allá, ¿tú crees que un delincuente te va a pasar por la carretera internacional México 15? ¿Tú crees que va a andar por las carreteras pavimentadas? Lógico que no. Y sin embargo, ahí es donde están los retenes. Si tú vas en tu vehículo de aquí del norte, hacia Culiacán, al entrar a la ciudad, encuentras, pasando el puente de la caseta, uh-huh, ya hay retenes llegando al Limón de los Ramos. Ya hay retenes. Entonces, uh-huh, te van parando, te van deteniendo y te revisan el vehículo.
1: Por la libre.
2: Por la libre. Uh-huh. Por la carretera.
1: ¿De cota?
2: De cota casi no se ven. Casi
1: por
2: no
1: la
2: hay.
1: Costera, ¿no?
2: Todos están más recargados por la carretera libre. Y sin embargo, detienen vehículos, pues, donde van familias, donde van personas, vehículos incluso no lujosos. Y es lo que no entiendes, ese tipo de retenes, ese tipo de revisiones, ese tipo de situaciones.
1: Sí.
2: Cuando su verdadera labor es patrullar, investigar, crear programas operativos reales por brechas y caminos vecinales. Ahí es donde está la situación.
1: Fíjate, la verdad, comentaba con familia hace unos días el asunto de alguien que está trabajando en Obregón y se traslada aquí a la ciudad, a veces los fines de semana. Bueno, de Obregón a Cali, que me quedaron 3 horas. No, me dijo, 4. 4 de Obregón a Mochi, porque, pues, 1 hora en el retén, me dijo. ¿Cómo que 1 hora en el retén?
2: Que nunca puedo entender yo ese retén.
1: No,
2: jamás
1: yo no
2: lo
1: sé, no entiendo por qué justifican su trabajo las Fuerzas Armadas de ese modo. O sea, no somos un país de libre tránsito.
0: No, de hecho, entonces, de aquí hacia el sur, hasta antes de llegar a Obregón, son hasta 3 retenes. A veces está el del Colado 7,
2: ¿sí?,
0: que son meras marinas, ya lo dijo hace unos días
2: Mario
0: Zamora, y bueno, lo han dicho muchas voces.
2: Está otro en la brisa.
0: Está el del Desengaño, que es militar, y entrando a Sonora,
2: está otro
0: también de madrinas. Que si tienes la mala suerte, los 3 te detienen.
1: Y pierdes el tiempo.
2: Y en esos retenes de federales, porque son de donde están las madrinas, son 5 madrinas, 6 madrinas y solamente es un agente en activo.
1: Y lo que debería
2: ser. Y lo permiten, lo permiten las mismas autoridades federales y son los más descarados, son los más sinvergüenzas.
1: Yo no sé por qué aquí pues ningún presidente municipal ha podido y ninguna gobernadora ha querido y menos un presidente de la República. ¿Por qué la caseta de San Miguel no la ponen allá donde se termina el Carrizo? Y que ahí haga su cobro de cuota.
2: Porque mira,
1: yo me enojo porque a mí me gusta mucho ir al Carrizo,
2: sí,
1: y todo,
2: pero
1: a veces no
2: qué?
1: Te da, porque tienes que pagar casi 200 pesos de ir y venir al Carrizo.
2: No, y aparte la gasolina. No. Fíjate bien, el municipio está dividido en dos. Desde
1: o sea,
2: se
1: no se vale.
2: No se vale.
1: O sea, no es
2: un municipio dividido en dos, familias divididas.
1: Sí, no
2: porque
1: sé.
2: Todos tenemos familias o amigos
1: modo,
2: muy cercanos
1: en
2: el Carrizo.
1: Poblados sobran.
2: Así es. Entonces, si tienes para pagar la caseta, cruza, si no, no. Pero ¿sabes cuál fue la razón de ponerla ahí?
1: ¿Cuál fue la razón de ponerla ahí?
2: De que no vas a poder encontrar un camino vecinal que la puedas rodear. Y fíjate bien, es una caseta sobre una carretera federal.
1: Por eso,
2: federal,
1: pero única.
2: Entonces, está al subir exactamente donde...
1: No puedes elegir otro, no puedes elegir otro.
2: Es que no hay, no hay manera de rodearla.
1: Y en otras partes sí hay manera, pues.
2: En otra parte,
1: aquí
2: sí.
1: No.
0: Bueno, por lo menos
2: si la pones en Sonora,
0: pero por ejemplo, si vas para
2: es sinvergüenza de
0: eso. Si vas para el sur, se supone que está en la libre, que también te cobra.
1: Sí, pero elige, tienes elección.
2: Y está,
1: me voy
2: elegir.
1: Por acá, me voy por allá.
0: Sí,
1: no. Pero a ver, aquí, pero es el municipio de Ahome, ¿por ahí donde voy yo? ¿Cómo nos ha faltado? Y me cuento, ¿cómo nos ha faltado?
2: ¿Cómo lo permitieron las autoridades?
1: Que nos dividan Ahome.
0: Que te esperaras.
1: ¿Por qué?
0: A partir de enero del próximo año.
1: Ya la van a cambiar.
0: Todos, por lo menos nos van a prometer. Nos van a volver a poner.
2: ¡No! No,
1: te
2: estás yendo muy lejos.
1: Estás muy agudo, Gabriel.
2: Te estás yendo muy lejos.

0: Sí, yo no sé cómo no lo han prometido los que andan no ahorita.
1: Pueden, ¿por qué no pueden?
2: Los coordinadores de la 4T.
1: Es que son respetosos de la ley.
0: Sí, chucha.
1: Y ay, la ley no les permite hacer propuestas. De...
0: No.
2: Pero al bueno. interior que se lo prometan a sus congéneres.
0: Bueno, pero fíjate bien. Son tan astutos. Bueno, se dicen muy astutos, ¿no? Se dicen muy astutos. Sí,
2: muy vivo.
0: Porque, muy vivo, muy vivo. Sí, porque ya ves que no es de cargar elementos, solamente fue una desviación de vías con recargamiento de los vagones, ¿no? Sí, se acostaron, acostamiento
2: sí.
0: de los.
2: Ah, bueno. Sí, no se cayeron.
0: Y no se cayeron.
2: Que se caen, que es descarrilamiento.
0: Sí, pero mientras no, pues nomás se acostaron.
2: Hay que avisarle la
0: fíjate raíz. Bien, sí lo pueden hacer, te voy a decir cómo. Decir, nosotros estamos proponiendo en nuestro movimiento, en nuestro partido, la cuarta T, ya hicimos el Tren Maya, hicimos el AIFA, para que vean que las vías de comunicación
2: y
0: el
2: no
0: mexicano
2: pueden cambiarnos la caseta.
0: Pues, el mexicano puede transitar por el país de manera libremente, y bueno, pues esa caseta que está ahí, sabemos de antemano que a lo mejor está afectando a las familias, pero nuestro movimiento en un momento va a defender que eso se no va a decir yo lo prometo, no. Nuestro partido.
2: En un mes recuperan el gasto de cambiarla para allá, hombre.
0: Sí, pero Nora, ahí la pusieron ya de manera estratégica.
2: Para que a fuerza pasaremos todos por ahí.
0: Ah, sí, porque no
2: pero
0: tiene
2: todo nosotros... AOME, o sea, ahora con la credencial de AOME, no, con el puro INE nos deberían dejar de pasar libre, pues, que le cobran a los que no son de aquí.
1: Bueno. Ese beneficio únicamente tiene la gente del Carrizo.
2: Pues sí, pues.
1: Pero no los, o sea, son... Somos
0: el vehículo.
1: De primera y de segunda, pues.
0: El vehículo.
1: Porque los mochitenses o la gente que vivimos a este lado que tenemos.
0: Es que está dividido.
2: Ese es todo un tema, pues. Es todo un tema, sí. Pero sí tienen que verlo con seriedad. Y a AOME, pues lamentablemente eso nos ha faltado.
0: Cuando se puso esa caseta ahí, yo lo recuerdo, yo vi.
2: Ahora, el Edgar Amador, que está el secretario de Hacienda, que haga algo bueno por la comunidad.
0: Yo viví en el Carrizo en entonces. Y tenía a veces que venir a los Mochis, ya después que vine a ir a Mochis,
2: pues, ¿cómo
0: tenía que cruzar y ir y venir diario, sí. ¿no? Después pues, tuve que dejar el vehículo y ir y venir en camión. Pero aquí la situación estriba en que precisamente sí se comentó y se exigió la... Bueno, ya ves que lo tomaron de bandera política muchos...
1: Es que muchos lo han tomado desde políticos. Hace años.
0: Nomás en campaña y se acuerdan de la caseta. Bueno. Y no funciona, o sea,
1: ya
0: no,
1: se dicen
0: no,
1: ahí
0: no,
1: en Estación
0: no.
1: Dona, ahí vamos a poner la caseta porque no es posible. Pues
2: el límite,
1: no
2: pues.
0: Sí. Pues sí, pero no la ponen porque si la ponen en Estación Don, en donde dice Sinaloa, Sonora, te metes por Bacoré, güey, la rodeas por acá, por el campito, vas y sales allá adelante de lo que viene siendo la entrada a Fuerte Mayo, ¿no? En Estación Don, en la tito de Estación Don vas y sales, nomás en cuanto le da la vueltecita. Entonces, y o te metes por acá, por el lado derecho,
2: pues ya es elección de la gente. Y quiere irse arriesgado, quiere gastar más gasolina, no, porque es un problema.
1: No, no todos lo harían. O sea, sobre la gente que lleva sobre tránsito no anda buscando desviación. No,
0: bueno,
1: o sea,
0: la
1: gente se va a ir.
0: La gente que viene de otros lugares y que transita a la carretera y que no conoce esa brecha, pues no lo haría. Pero lo que.
2: Pero los locales. Pero se vale que los locales.
0: Pero se vale.
2: Otra alternativa.
0: Es que es una carretera federal. Es México 15, como tú bien lo comentaste. O sea. Esa
2: entonces
0: es una carretera
2: una
0: donde esa es la que debe ser libre tránsito. Si quieren casetas de cobro, de pago, bueno, pues está como la costera.
2: Es que eso le hace daño al municipio de AOME, definitivamente.
0: Mundo, a todo mundo.
1: Pero son recursos que caen en el gobierno del estado. Hacemos una breve
2: son
1: pausa.
2: Federales.
1: No, es del gobierno del estado.
2: La de San Miguel.
1: La de San Miguel es del gobierno del estado.
0: Ah, caray.
2: No, esa es noticia nueva para mí.
1: No,
2: sí
1: que hay recursos del gobierno del estado.
2: Corroboren eso, por favor.
0: A un particular.
2: ¿Cómo?
0: Tenía entendido. No, pero después, hubo un tiempo en que, ¿te acuerdas que hacia el lado derecho?
2: El federal.
0: Le daba vueltecita porque estaba la entrada al basurón, ¿no? ¿Cómo se llama? Y salías, en cuanto cruzaba la caseta, salías. ¿Qué fue lo que hicieron? Metieron maquinaria y hicieron unas zanjas para que ya no pudieran cruzar los vehículos.
2: No. ¿De qué está mal? Está mal.
0: Bueno, es un robo de poblado.
1: Hacemos una breve pausa, regresamos, estamos en Cuarto de Guerra.
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1: Continuamos. Saludos, José Ángel Arredondo, también muchas gracias por reportarse. Luis Antonio de Praec, también muchas gracias. Luis Francisco Paez, colega Nora, la violencia terminará, como dijo el general, cuando los delincuentes quieran, antes no.
2: Fíjese nomás.
1: Y bueno, se reporta.
2: Sí, porque no hay ley, pues, por eso.
1: Se reporta el arquitecto Francisco Félix. Está iniciando él un programa que está llamando No Hagan Morrenadas. Está yendo, recorriendo la región, la ciudad, las colonias, y con tijera en mano, cortando todas aquellas publicidades de los morenistas que andan indebidamente en campaña. Ajá. De los es Imelda, es Grisel. Pues él anda con tijera en mano cortando todos esos, arrancando todos esos.
2: Y no
1: esos.
2: Le dicen nada.
1: Pues no, hasta ahorita no le han dicho nada. Pero a quien sí le manda mensaje es a Norita Arellano. Dice
0: ¿cuándo está en campaña?
1: El arquitecto Francisco Félix. Norita, mande. Cada vez que la veo se ve más joven. ¿Cómo le hace?
2: ¿Qué se toma?
1: ¿Quiere que lo vayas a acompañar con?
2: Sí, aquí ya verá, con unas pinzas perras. Aquí con estos jóvenes uno tiene alegría en el corazón.
0: Gracias por la joven.
1: César René Gálvez dice, se debe lamentar profundamente los ataques al periodismo y al periodista de manera física.
2: Claro.
1: Aunque muchas veces la tinta de los periodistas refleje voces de terceros, es fundamental reconocer que estos ataques no solo dañan a los comunicadores, sino que vulneran y dañan la libertad de expresión y el derecho de la sociedad a estar informada.
2: Y la seguridad de la gente.
0: Él dice, es información de terceros. ¿Cuál es el corazón del medio cuando lo escribes? O del periodista. Terceros. ¿No?
2: Porque el columnista, de
0: el columnista, tú lo sabes, el columnista, ese sí puede escribir en ¿cómo le llama? En
2: primera persona. En
0: primera persona, pero ya al momento de
2: dar a conocer,
0: alguna información, lo que sea, es en tercera persona. Siempre es en tercera persona, es una de las bases del periodismo, hablar en tercera persona o escribir en tercera persona.
2: Sí, no,
0: ¿por qué? Porque tienes una fuente atrás, tienes una persona, tienes un medio, tienes una...
2: No lo estás creando, pues lo estás refiriendo.
0: Así es. Tienes una información que te está alimentando y tú la estás dando a conocer.
2: Es correcto.
0: Por eso es una tercera persona.
2: Es correcto.
1: Así es, pero bueno, estamos cayendo. Siempre ha sido esa gran polémica, ¿no? Siempre quieren a culpar al periodista de lo que se dice y siempre quieren etiquetar al periodista por que cumple con su papel de crítico, que es la principal función, siempre. Pero hoy, en estos últimos años, la polarización ha llegado
2: a extremos.
1: Todavía a extremos. No,
0: demasiado.
1: O estás a favor o estás en contra. Ya no hay los términos medios, y eso es lo que está dañando más. No solamente al medio periodístico, lo estamos viendo, lamentablemente, en toda la sociedad. Estamos llegando conflictos familiares por ese mismo sentido, ¿no?
2: Pero hay algo de sobrevivir en eso. O sea, sobrevivir de pensar que si tú haces algo que puede ser señalado, quieras que no se señale, o sea, ¿por qué? O sea, quien está daña a la sociedad ya se convierte en una figura pública, y todas las figuras públicas en el ámbito que sea están expuestos a la crítica y al reconocimiento.
0: Sí, pero desgraciadamente los últimos, los políticos en los últimos años han sido de cristal, de una no piel aguanta, muy finita, ¿no? Los criticas y luego empiezan a sacar con que este violencia de género, violencia política, violencia...
1: Y lo malo de la tele es que esas voces que hoy se erigen como los grandes críticos, como la gran censura hacia los medios de comunicación, son personajes que gracias a que se abrieron espacios en los medios de comunicación.
2: Y que también lo hicieron.
1: Su voz se escuchó. Y se escuchó una voz, y se escuchaba porque era una voz crítica, y tronante. Y tenían espacio porque le decían cuánto es 2+2 a la autoridad y a cualquier político que se les ponía enfrente. Y siempre se dieron la apertura de sus espacios. Y hoy, que el medio de comunicación sigue haciendo lo mismo, porque el que cambia es el político. El periodista sigue siendo
0: igual.
1: Su actividad siempre
2: es la misma.
1: Pero hoy, que este crítico, este opositor, está en el otro lado, pues no le gusta.
0: Fíjate, me cae muy gordo el Noroña, lo voy a decir abiertamente. Es una persona... Pues, verdaderamente
2: que patética. No te agrada, pues.
0: Pues no me agrada y lo que sí.
2: Para no decirle
0: pues
2: no desagradable. Sigue, sí, pues,
0: Sin embargo, él llegó precisamente a ser una figura.
1: No, él y muchas
0: de
1: más.
0: Primer nivel, de Levante, porque los medios le dieron voz y le dieron figura. Y ahora el señor lo critica y es uno de los principales exponentes de amenazas y de amenazas con...
2: Bueno,
0: con,
2: llevó a un señor al Senado a regañarlo, a que se disculpa.
0: Que se disculpa. Eso ya es...
2: Ay, no.
0: Y de que plano, el Senado lo permitiera.
2: De ¿verdad? Plano, de darle poder a alguien y te vas a dar cuenta cómo es.
1: ¿Y quería repetir como presidente del Senado?
2: No, dice que debe ser los 6 años, o 2 al menos.
1: Quería repetir como presidente del Senado.
0: Sí, porque tenía poder, sentía el poder que tenía.
2: Por eso a veces pienso, por ejemplo, en Imelda, que tiene también su campañita de lonita, pienso en ella que lo trajo, ¿no? Y lo trae, pues fuera su presidente cuando ella era vicepresidente en la Cámara de Senadores, en la mesa directiva, y lo ha traído, bueno, no, el análisis, ¿dónde está el pensamiento? O sea, ahí dejan algunas cosas, pues, que te hacen dudar de congruencias y de luchas y de muchas cosas.
1: Cuando tu afán es conseguir un objetivo, no te fijas... Y mucho de la situación de Imelda que se le puede señalar es eso, ¿no? Alianzas que ha empezado a hacer con ciertos personajes, con ciertos grupos que tú dijeras, pues, no veo cuál es la situación. Pero bueno, esa es la estrategia que ella está usando. Vamos a ver si le funciona y si la encuesta, esta famosa encuesta...
2: De una persona le va a favorecer. Porque no hay más.
0: Sí, no, y desgraciadamente también los políticos, cuando quieren lograr el objetivo que están ya proyectado, pues no les interesa las normas ni las formas, ¿no?
2: Ni lo que piensen.
0: ¿No?
1: Oigan, ya quien decíamos acaba de hacer un exhorto, ¿no?, en contra de los retenes, pues es al diputado federal Mario Zamora, anda en Mazatlán y que lo atoró un retén militar.
2: Lo atoraron.
1: Bueno, lo bajaron, lo inspeccionaron el vehículo y a
2: todos. ¿Se identificó?
1: Sí. Hasta eso dice, buen trato, pero le tocó, dice, hoy durante una gira de trabajo en Mazatlán, me tocó pasar por una revisión de rutina en un retén del ejército mexicano. La revisión fue completa, inspeccionaron el vehículo.
2: Por abajo, por arriba, por un lado y por el otro.
1: Pues imagino, dice, eso sí, todos los elementos portaban identificación visible, utilizaban cámaras corporales y en todo momento el trato fue cordial, respetuoso y profesional. Pero le tocó.
2: ¿Qué busca
1: le
2: tocó el ejército? Revisión. ¿Droga?
1: ¿Se supone? Droga armas. Y armas. Droga. De acuerdo a su competencia, drogas, armas sobre todo.
0: Armas y drogas. Las dos cosas.
1: Debe ser, la competencia federal.
2: ¿Y en qué andaría este diputado?
1: ¿En su camioneta Suburban, qué es?
2: Pues la que era rosita.
0: Es una blanca. Pechochona, ¿cómo dicen ellos? No, los...
2: Sí, los otros. Pues no sé, a lo mejor por el tipo de vehículo.
0: Por el tipo de vehículo.
1: Aunque él dice que él se identificó y se identificaron los militares, pues le tocó revisar.
2: Bola negra.
1: Sí. ¿Para qué anden criticando los retenes, le dijeron?
2: Mira, pues...
0: Bueno, pero es un retén militar.
1: Eso es un retén militar.
0: Los que sí violentan y demasiado lo que viene siendo la integridad personal y la libertad de tránsito son los donde están los federales con las madrinas. Eso sí, porque están en las brisas. Uh-huh. Unos que están en uniforme café.
1: Sí, en las brisas y acá en el Poblado 7.
0: En el Poblado 7. De esos hecho, retenes no
1: tienen. De hecho, el caso de las brisas.
0: Los militares estamos de acuerdo, pero
1: el diputado local César Guerrero, que vio afectado, se vio afectado directamente por la operación de ese retén, lanzó un exhorto en tribuna. Se quitaron esos retenes por algún tiempo,
0: ¿sí?
1: Pero pues ya pasó, se le olvidó y
0: esos retenes son los ilegales.
1: Sí.
0: Todo el ejército lo podrá montar algunos.
1: Abusan sobre todo de los paisanos. De los paisanos, sí. Cuando vienen de regresan de Estados Unidos, sí. Con las camionetas llenas, con regalos para la familia y
0: fíjate
1: todo.
0: Qué bueno que muchos paisanos ya vienen preparados sobre el tema. Traen las cámaras activadas en lo que vienen siendo los vehículos. Algunos traen hasta lentes con cámara. Uh-huh. Y ha evitado pues abusos, ¿no? Los que no traen ese tipo de prevención, pues sí han sido precisamente abusados en su tránsito diario. Estaba viendo el caso de una señora, de una familia que venía de Estados Unidos, ellos además lo reportan de manera verbal en sus redes referente a allá el famoso, el primer retén de Sonoita, ¿no? Sonoita creo que está, San Felipe, ¿no? Es San Felipe, sí. Le llaman, ¿verdad? Ahí en Sonoita, donde pues los hicieron pagar $2,000 pesos mexicanos por lo que traían, que pues, son cosas de segunda para familias, y les dieron supuestamente un papel, pero un poquito más acá los vuelven, llegan a otro retén y ahí les dicen que el documento que les dieron allá los aduanales no servía. Les volvieron a hacer que pagaran otros $2,000, aún mostrándose el documento que les habían entregado en el primer retén. O sea, estas son desenvergüenzadas.
1: Porque seguramente se dieron cuenta que tenía más dinero.
0: Claro.
1: Y entre ellos mismos se comunican, oye, allá vas tal carro, tal vehículo, ahí te encargo. Uh-huh.
0: Es lo que dicen ellos. Qué casualidad que inmediatamente pasaron otros vehículos, a otros sí nos jalan. ¿Eh?
1: Sí. Es una mafia, pero bueno. Sixto Rosas, decía mi papá, dice Sixto Rosas, hay que hacer coches, pero no trompudos, y más de 4 políticos que llegaron les queda. Saludos, Virvania Pons, también, Marco Antonio Prejé, machuchona, dice Marco Antonio Prejé.
0: Machuchona.
1: La camioneta. Me refiero a al vehículo de Zamora, dice machuchona, machuchona la camioneta.
0: Es que esa es una palabra que inventó el macuspano, ¿eh?
1: Sí.
0: Esa es una palabra que inventó el macuspano, de las machuchonas, cabezas machuchonas y que llegan acá. Y fíjate lo que son las cosas, ¿no? Él tiene ya 30 elementos castrenses que lo vigilan noche y día, que lo cuidan noche y día, cuando él dijo que por qué tenía que tener los expresidentes guardias personales.
1: Les quitó las pensiones
0: y les quitó las guardias.
1: Les quitó
0: y
1: las
0: el señor se pasea por todo el territorio nacional porque utilizando vehículos militares y con guardia militar. Qué cosas, ¿no?
1: Sí.
0: Siendo lo mismo estar... como decían, no mismo atrás que nancas, como decía el dicho ese.
1: No es lo mismo ser borracho que cantinero. Sí. Francisco Páez dice, todos los retenes son ilegales, no nomás los de la Fiscalía General de la República. Precisamente sobre eso, hace 44 años hice mi tesis profesional, por eso sé lo que le digo. Y desde hace 44 años eran ilegales y seguimos viviendo en esa ilegalidad, que es lo más lamentable.
0: ¿Qué nos dice la Constitución?
1: Libre tránsito.
0: Que libre, todo mexicano. Todo mexicano de nacimiento debe transitar o puede transitar libremente por todo el territorio nacional. Y sin embargo, ¿puedes pasar al carrizo si no llevas para pagar la gaseta?
2: No.
0: ¿Verdad que no?
2: No.
0: ¿Pues te regresan de ahí?
1: No, y por ejemplo, ahora que quieren cambiarlo, solamente tarjeta de crédito, aunque ahorita no puedes pagar con tarjetas...
2: No.
1: Bancarias.
2: Porque
1: solamente aceptan efectivo.
0: Esa es una soberana.
1: Por ejemplo, una ocasión que venía, la primer caseta de peaje entrando de Estados Unidos, no permitían a los automovilistas pagar con dólares.
2: Ah, ¿no?
1: No.
2: ¿Por qué?
1: Porque quieren, o sea, un pobre amigo que estaba adelante. Una larga fila porque no le aceptaban dólares y pues no traía, iba saliendo de Estados Unidos, no traía
2: dinero. No había cambiado.
0: No traía moneda nacional. Pues.
1: Moneda nacional.
2: Pero ¿por qué no somos modernos? Es que son las
0: incongruencias.
1: ¿Por qué no somos modernos?
0: Son las incongruencias, Nora. Son las incongruencias de todo esto, pues. O sea, verdaderamente son situaciones que no puedes entender cómo se maneja el gobierno, cómo se manejan los
1: Estamos buscando siempre cómo moler trabas al ciudadano.
0: Cómo moler y fregar, ¿no?
1: Siempre.
0: Y yo lo he dicho siempre. con todo respeto, pero lo que vienen siendo diputados, e incluso aquí mismo también los cabildos de cualquier municipio, nomás están buscando cómo interponer iniciativas, pero siempre cómo fregar al prójimo, cómo sacarle billete al prójimo, porque hasta el momento, dime tú, una iniciativa en el Congreso local que sea para favorecer realmente al ciudadano y no meter iniciativas que sean para multas y multar aquí, multar allá y sacarle y exprimir el bolsillo ya al trabajador. Es la realidad, hombre.
2: Pues sí. Hay muchas cosas, Oscar.
0: Ahora, eso que pretenden de que se cobre, que pagues con tarjetas, ¿con tarjeta? Si vas hasta con cargar gasolina, que sea con tarjetas.
2: Oye, estás en una comunidad, en un pueblo, allá hagan todo, ¿cómo? No.
0: Es incongruente, es una incongruencia total.
2: O sea, pero esto, ¿sabes lo que me da curioso? Es que se llaman de izquierda, pues. O sea, es que no salen las cuentas con ellos en términos de lo que se supone ideológicamente, conceptualmente, que debieran hacer para ayudar a la población. Eso no es una forma. Debería ser elegible por la persona decir su forma de pago, pero que no te condicionen la forma de pago.
0: Pero ¿por qué el gobierno tiene que condicionarte a ti que tengas que usar obligadamente tarjetas de
2: crédito? Va contra la libertad.
0: Claro.
2: Eso acota la libertad.
0: Está como la obligación de que tengas que registrar tus teléfonos por todos lados. O sea, eso también es una... Con todos tus datos. Oye, si tú lo compras, tú lo pagas, o sea...
2: Sí,
0: que el gobierno te tenga que obligar a hacer políticas... ¿Qué? Porque se les ocurre a ellos, como porque están en el poder.
1: Saludos, Ernesto Álvarez. Pero es cuando quieres hablar, o sea, cuando la autoridad quiere, muy estricta en la aplicación de la ley. Y cuando no, la frase célebre de López Obrador, no me venga con que la ley es la ley.
2: Que la ley sí es la ley.
1: Hoy la presidenta Claudia Sheinbaum, de gira de trabajo por el sureste, allá por Quintana Roo, por Tulum, pidiéndole al titular de la CONAP, de la Comisión Nacional de Áreas Naturales Protegidas, que se brinque la norma.
2: ¿Para qué?
1: Porque hay quejas de prestadores de servicios, porque hay un parque ecológico ahí donde justamente se puso un área restringida por la protección justamente del medio ambiente. Pero pues los turistas, la gente, pues quisieran también estar en esas áreas. Ah, pues dice la presidenta que ante esas restricciones impuestas en el Parque del Jaguar, que pues él vea la situación de la población, dice que hay que gobernar con sentido común y para la gente. Cuando la norma se pone por encima de la gente y el sentido común, entonces estamos mal. Entonces lo que te quiero decir es que no cumplas con la norma.
2: Ay, hijo de la fregada. O sea que pasa... está diciendo, juro cumplir y hacer cumplir.
0: Pero
2: se lo está
0: lo está diciendo en público delante de mucha gente. Pásatela por debajo de donde ya sabes dónde.
1: Ante las quejas de la población, de algunos sectores, de los visitantes, porque el Parque del Jaguar, por algo la CONAP
0: ha
1: restringido esa área.
2: Pues ella debe decir, vamos a hacer que se haga una revisión.
1: Restricciones de acceso impuestas.
2: Hacer un adendum al reglamento, a la norma que tenga.
1: Por los administradores del lugar ubicado en una área natural protegida. Por eso está esta prohibición.
2: Está protegida,
1: pues. Pues como se quejaron la población y los prestadores de servicio, porque pues no.
0: Más que nada, fíjate.
1: Si la gente te dice, usa el sentido común y no hagas caso de las, o sea, ¿a dónde nos están llevando?
0: No, pues más que caos, nada no es la población, son los prestadores de servicio los que están
2: haciendo
1: eso. Por eso, pero pues quien sea, o sea.
2: Y no hemos hablado del Rufo Apple. No.
1: ¿Qué manera de desviar la atención?
2: No.
0: La diversificación de la llamar la atención, la parafernalia, el circo, para que la Marina del Pilar ya quitarla del escenario,
2: discurso, de la narrativa, ¿no? Sí. Entonces vamos a atacar al otro. Y el hombre no hay a verle en el entierro, ¿no? Andaba cerca en el
0: acaban velorio, de soltar a un tipo que decía en el Titán.
2: ¿Por qué lo soltaron? ¿Qué sabe?
0: Pero aparecen las fotos con el Macuspano, muy amigo y abrazado
2: por eso,
0: de él. Y le fueron buscando, le fueron buscando, le fueron quitando, quitando, quitando, hasta que...
1: Por eso, ¿para qué matan tus pájaros?
2: Pero no.
1: Se muelan a Ernesto Ruffo Appel, que es el primer gobernador de oposición, sí, sí. Un símbolo panista, te muelas al PAN.
2: Pero,
1: y ahorita Ruffo Appel es de los principales promotores del nuevo partido Somos México.
2: Sí,
1: Somos pero, México. Amuelas a dos contrincantes políticos,
2: sí,
1: pues.
2: Sí, y cuidas a la otra, pero por ejemplo, a ver, los de aduana, ¿quién detuvieron de aduanas? ¿No?
0: Lo acaban de nombrar aspirante a la gobernatura,
2: no,
0: Quintana Roo.
2: No,
0: ese, o sea, tipo, no, el de la aduana.
2: No. Pero
0: que está acusado de muchas cosas.
2: El amigo está en una agencia o es parte de accionista, lo explicaba Naranjo en la mañana, accionista no el mayoritario, en un negocio que tiene que ver con la cuestión de permisos, pero ni es el que recibe, ni es el que transporta, es el que hace el trámite nada más. No es el que está haciendo
1: la
2: el manejo
1: forma,
2: del pero negocio, pero la fiscal, ¿cómo lo presenta?
1: Sí, la forma de exhibirlo, pues.
2: Fiscal,
1: la forma de
2: no
1: exhibirlo.
2: No tienen vergüenza. De,
1: ¿cómo lo
2: no.
1: bajan? ¿Cómo
2: no,
1: lo,
2: no,
1: lo,
2: no,
1: lo,
2: no,
1: lo,
2: no,
1: lo,
2: no, de, no, de plano.
1: Le ponen la mano en la cabeza.
2: De plano.
1: Me acordé aquí, es que
2: de
1: eso,
2: plano.
1: Es el gobierno eso quiere, o sea, exhibir al enemigo. No al delincuente, no a quien estaba violando la ley, al enemigo. Me acordé aquí de un caso de un exrector de una universidad.
2: Que no se valió tampoco.
1: Como,
2: o sea, eso fue muy corriente.
1: La manera como pues,
2: muy corriente, estamos, como me lo pongan.
1: Totalmente.
2: ¿No? Y vaya que tengo contacto, conocimiento, estimación por todos. Porque aquí en el pueblo todos nos conocemos entre todos. Pero hay cosas que no se hacen.
1: Y hoy están haciendo lo mismo.
2: Que la prudencia, el respeto, nunca la debe perder. Menos alguien que está en función de gobierno, que tiene que dar un ejemplo de ciudadanía.
0: Eso es precisamente la situación que se vive en México, no de ahora, también de muchos años a la fecha, donde el que llega al poder, y fíjate bien, no vayamos muy lejos.
2: No todos, pero mucha gente.
0: ¿Cuántos años tienes tú en el mitote diario? Tienes ya como 40 años. Digo, no es que seas viejo, pero.
2: Y te has conservado muy bien.
1: Mira, pues.
0: Yo tengo más de 30 en el mitote diario.
2: Más.
0: Sí. Fíjate bien, ¿cuántas administraciones hemos visto pasar, tanto estatales como municipales? ¿Cuántos presidentes municipales? ¿Cuántos gobernadores?
2: De todo.
0: Hemos tratado con cientos o decenas
2: de
0: funcionarios de todos los niveles. Cuando llegan, tú los miras en campaña y son
2: una miel,
0: ¿no? Llegan a la llegan ya como
2: a sentarse a la silla.
0: A sentarse en la silla desde un nivel bajo, ¿eh?
2: No,
0: vamos a decir de
2: cualquier poder,
0: de nivel alto,
2: pues,
0: de cualquier poder, nomás en cuanto lo sientas que tenga poder sobre algo.
2: Dile a mi amigo Tarín que ya come con manteca, pues.
0: Cambian radicalmente su actitud y su forma de ser y de
1: actuar.
0: Y eso hace precisamente de que suceda este tipo de situaciones.
1: Por eso, más allá del cambio
0: de conducta. El poder en las manos, o sea.
1: ¿Cómo usas el poder
0: a eso me refiero, que usas el poder para abusar.
1: Nos dicen que Rubén Rocha ya declaró ante la Fiscalía General de la República, pero nadie lo vimos. Nadie lo vio porque llegó bien escoltado.
2: Lo cuidaron,
1: si es que llegó por las imágenes.
2: Le han de haber tenido café, galletitas,
1: llegó bien escoltado. ¿A poco a Ernesto Ruffo Appel no podían haberlo metido directamente hasta el sitio donde se iba a sentar?
2: El amigo siempre anduvo en lo público, o sea, amigos, desde que, porque esto ya tiene tiempo.
1: Sí.
2: Pero ahorita se les ocurrió.
1: El
2: asunto es el ahorita, ¿por qué ahorita?
0: Para que vayas tan lejos, hombre. El senador, el que es senador por
2: se
0: Chihuahua.
2: Pero se lo llevaron allá. A
0: ver,
2: la
0: fiscal. El que es senador por Chihuahua.
1: Enrique Corral.
0: Corral.
1: ¿Sí?
2: Que es de Morena.
0: Que
2: era
0: es de Morena. Estaba siendo acusado, estaba siendo ya. Ya a punto de ser detenido.
2: El que corrió ahorita fue por él, ¿no?
0: Sí.
2: El que renunció.
0: Así es.
2: El exnovio o esposo de la Batres.
0: De la Batres.
2: Sí.
0: Así es. Lo sacó precisamente allá
1: de un restaurante.
0: Lo protegió.
2: Sí.
0: Lo echó en la cajuela del carro, de la camioneta, se lo llevó para que no fuera detenido. Pero es
1: de
0: acá.
1: Tanto que personal de la fiscalía.
2: Ellos sí pueden.
0: Lo hicieron.
2: Le habló por teléfono, ven, sácame de aquí, le dijo. Y fue por él.
0: Así
1: es que
0: trabaja.
1: En este gobierno no se castiga a los delincuentes, a los culpables, se castiga a los desalineados.
0: A los desalineados.
1: Y el problema de ellos es que están desalineados.
2: No, pues. y buscan de alguna manera dar contrapesos, ¿no? Y tienen sus asesores para que el humo que levantan, ¿verdad?, justifique lo que están defendiendo. Qué triste.
1: Ok, está bien. El señor Ernesto Ruffo Appel tiene responsabilidad en el huachicol fiscal. Pero no es el único.
2: O sea,
1: ¿dónde están las acusaciones a Marinos?
2: Es el tren, no se compara, o sea, ponle, pero el tren, o sea, una cosa es que tú hagas el trámite de un permiso que entre Gaby, otra cosa que el tren sea tuyo, que lo que tú mueves es tuyo, eso no es tuyo, existe un trámite como agencia. Bueno, ahora, el barco, ¿sabes cuánto le cabe a un barco? ¿no? De miles, que no se compara con un tránsito. ¿Y del ay, barco no qué han dicho ya?
1: No hay.
0: No hay.
1: ¿Eh? No hay responsabilidad.
2: ¿Del barco?
0: Los que entraron para acá por...
1: De los sobrinos del contralmirante.
2: Sí, que ya dijeron que...
1: El señor no tiene
2: que no pueden tener tanto. Es que no nomás decir voy a traer esto. Es la aduana, es el SAT, es todo por donde pasa. ¿Y esos dónde están? Todos los que permitieron eso, ¿dónde están?
1: O sea, tenías que haber... Tenías que haber presentado toda una cadena.
2: ¿Dónde? O
1: sea, cayó él, pero junto con él cayó él toda...
2: Él mandaba todo.
1: Toda la red de corrupción.
2: Él mandaba todo.
0: Ahí no hubo necesidad de presentar pruebas, ¿verdad? No. Ahí ya no hubo necesidad de decir pruebas. No hubo.
2: No, nada.
0: De manera directa.
2: Nada.
1: Te digo, ¿y cómo le exhiben públicamente, pues?
2: No, y aquí, pues, van a seguir pasando.
1: Pero es que les urgía salvar a Marina del Pilar, pues, porque... Los argumentos se les estaban cayendo.
2: ¿Y qué saben? Oye, ¿qué saben cierto? Mucho, por y, eso están ahí. Y a propósito,
0: ¿qué tan cierto será? Lo estaba viendo con Levi, que...
2: Que pronto.
0: Que ya le quitaron ahora sí ya de... Bueno, que la ya visa. Se dio con, a la visa de Ana Augusto.
1: Y seguramente como él y a muchos políticos, pues. Pero, por ejemplo, el caso también. De Marina del Pilar, ¿quieren concretar el asunto al trámite de visa? No, lo que Marina está ofreciendo es información... De primer nivel, de primera mano, de
2: ofreciéndola. Eso es traición a la patria. Es traición a la patria. O sea que ahora. ¿Cómo?
0: Solamente dijo.
1: La cosa de traición a la patria, porque en su estado, en un operativo del ejército, no del gobierno del estado, en un operativo del ejército, participaron elementos de una agencia de Estados Unidos.
2: Y ella es responsable.
1: Ahí la responsabiliza.
2: Sí, cuando la visa.
0: Porque es la gobernadora.
2: Ahí te la autoriza una autoridad federal, no la autoriza el gobierno del estado.
1: No, y el operativo lo hace el ejército.
2: Sí, y van ahí, pero no sabían, pues, son inocentes.
0: Pero es gobernadora del PAN.
2: No, es que demasiado.
1: Y esta señora, que ya está haciendo viaje para ir a Panamá, donde iba a hacer la plática.
2: Fíjate nomás. Y dije yo, ¿en qué se iba a ir a Panamá?
0: Pero ella dijo que...
2: Un avión y va, ¿verdad?
0: Pues la presidenta
2: que
0: dijo que
2: no. Que va, porque lugar, se va a un aeropuerto.
1: Un lugar neutro, pues, Estados Unidos.
0: La presidenta dijo que no era una... No traiciona la patria, dijo, porque solamente hace una aclaración de la situación visa. Así
2: no,
0: dijo.
2: No, pues que se descarrile el tren, porque no se cayó todo. Sí, no.
1: Lo quiere reducir al trámite de la visa.
2: No. O sea que Adán Augusto, si va a Chihuahua, y eso, pues, suena indirecta. Si va a Chihuahua, no puede ir de Juárez al paso.
1: No puede.
0: No hay paso.
1: Y quién sabe si vaya a Chihuahua.
2: ¿Y quién sabe todavía?
1: Y quién sabe si vaya a Chihuahua.
2: Porque... El asunto es que está tan entramado todo ahí.
0: A lo mejor sí va.
2: Está tan entramado todo y se saben tanto entre todos que se están cuidando. Ese es el asunto.
1: Complicidades...
2: Lo que saben todos de todos. Este es el punto.
1: Las complicidades. Eso están todos enredados. Exactamente. Se reporta Alejandro Caro Corona.
2: Saludos hasta Badiraguato, mi querido Alejandro.
1: Les está cayendo, dice una señora llovidona.
2: Mándala para Agüites, por favor, Ale.
1: ¿Cómo desde principios... Y bueno, ya en otro tema dice, como principio de junio dije que la gran final el domingo 19 de julio entre Argentina y España y le voy a la madre patria.
2: Pues España, vamos a diferir.
1: España ganará 3-2.
2: Al revés, sí, pero Argentina a favor.
1: Le dice Alejandro Caro que le cae gordo Lionel Messi.
2: Pero ¿por qué si tan buen jugador?
1: El mediocampo, yo dije era el medio tonto.
2: Diokis.
1: Y ese es el vaticino que gana España 3-2.
2: Pues voy a ver muchos tristes yo el lunes.
1: Gana Argentina.
2: Desde el domingo.
1: Gana Argentina.
2: ¿Va a ganar Argentina, Gaby? Oscar, no lo dudes.
1: Gana Argentina, España.
2: Va a ganar Inglaterra mañana y va a ganar Argentina el domingo.
1: Yo voy a Argentina, pero mañana sí gana Francia.
0: Francia gana mañana.
2: Y que no meta gol en Mbappé para que no le arruine su baloncito de oro a mi Messi.
1: Mira. No, yo sí mañana Francia. Está loco el de Badiraguato, dice Sixto Rosas. Saludos, Sixto. Pues bueno, el vaticinio de él. Yo voy a Argentina. Yo sí voy a Argentina y mañana... Francia.
2: América, pues.
1: Mañana Francia.
0: Argentina, y fíjate que van a
1: Argentina
0: ser un show.
1: Campeón, dice Sixto Rosas.
0: Van a ser un show, ¿no?
2: América para los americanos.
0: Antes de empezar el juego, creo. Lo van a retrasar 30 minutos porque van a hacer un show.
1: El medio tiempo, un show de medio tiempo va a haber. Como el Supertazón, pues.
2: ¿Va a ser más amplio el medio tiempo?
1: Sí. Qué horror. Como la fiesta del Supertazón.
2: Y hasta Anillo dijeron que les van a dar ya los campeones.
1: Creo que van a ser 3-4 artistas, Madonna y alguien más.
2: No, el Infantino está dado con el Trump, eso sí.
1: Sí, tenía que ser al estilo de Estados Unidos, pues.
2: Al estilo gringo, sí.
1: Y acuérdate que el Supertazón son dos espectáculos en uno. El Supertazón para quien le gusta el fútbol americano y la fiesta, el show de medio tiempo. Con
2: así
1: el
2: artista
0: de... ¿Cómo se llama un artista? Peso Pluma, ¿no?
2: Ay, Dios. No, sí, espero que no.
0: Ese está en Bahía, dice.
2: No.
1: Sixto, Argentina campeón, y dice Francisco Páez, vivan los pascoleros. Bueno, el señor Francisco se refiere a la Clemente Grijalva,
2: sí,
1: donde, por cierto, pascoleros Bueno, te elegido México. Ah, no, pues Colonia quedó eliminado.
0: Quedó eliminado.
1: Quedó eliminado. Los bicampeones. Iba por el bicampeonato, sí, San Miguel, ya lo eliminó Juan José Ríos.
2: Ay, qué mala noticia.
1: La otra serie, Jaguara, Ejido México, Jaguara lleva ventaja, va por un juego, y Jaguara tiene que ganar, obligado a ganar los dos este domingo. Pero, y esperando Juan José Ríos a quien gane, porque sí,
2: son Pascualero siete ya, juegos también.
1: Son siete juegos, y Pascualero ya, ya no, no lograron el bicampeonato. Pero bueno, Oscar Martínez.
0: Hasta luego, cuídense.
2: Nora. Vuelvo al sur con el alma albiceleste.
1: Muchas gracias. Esperemos que gane Argentina entonces. Gracias por habernos acompañado. Nos vemos, por supuesto, el próximo lunes. Se quedan con ATM Radio Noticias. Es viernes. La presencia del doctor Manuel Horacio Padilla Borges.
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0: Hola, ¿qué tal? Muy buenas tardes tengan todos ustedes. ¿Cómo están? Me da mucho gusto saludarlos en esta bonita tarde de viernes 17 de julio del año 2026. Yo soy su amigo y servidor Manuel Horacio Padilla y a nombre del titular de este noticiero, el señor Alfredo Padilla Fierro, le doy la más cordial de las bienvenidas a este, su programa ATM Radio Noticias. Así es, sean bienvenidas y bienvenidos a su programa ATM Radio Noticias, donde les presentamos noticias que hablan por sí solas con las últimas noticias de este día y que serán las primeras noticias del día de mañana. Y estamos en el 88.5 de FM, el interesante de Los Mochis, y también estamos allá en Guasave a través de la 94.5, la interesante de Guasave. Importante que las recordarles que las interesantes de Sinaloa son estaciones del grupo AP Radio. También estamos transmitiendo en vivo desde la calle Sufragio Efectivo 596 Poniente, casi esquina con el Boulevard Antonio Rosales, esto en la colonia Jiquilpan de Los Mochis, Sinaloa. Y les recordamos que nuestros teléfonos en cabina son el 6688-1571-62 y el 6688-181885. Llámenos y platíquenos qué tal. Está haciendo vientecito ahorita, va caliente, pero con mucho viento. ¿Cómo la está pasando la tarde? ¿Cómo le fue en la semana? Platíquenos. Si usted no quiere salir al aire, con toda la confianza, mándenos un mensaje de texto o un WhatsApp. Hágalo a mi teléfono personal, que es el 6691-653744. Repito, 6691-653744. Y con mucho gusto nosotros hablamos por usted. Y para todos aquellos que navegan por la red, nuestra página en todo el mundo es www.atmnoticias.com. De igual manera, encuéntranos en las redes sociales, en Facebook. Ahí nos puede encontrar como ATM Noticias. Vaya a buscar el Facebook de ATM Noticias. Está muy activo, muchos reels, muchas publicaciones, muchas noticias. De igual manera, si usted quiere vernos en vivo, ahorita en esta transmisión en vivo, vaya a Facebook de La Interesante. Así póngale La Interesante FM. Y sí, por ese medio también nos podrá ver. De igual manera, les recordamos que nuestro correo electrónico que atiende de manera personal el titular de este noticiero, el señor Alfredo Padilla Fierro, es atmpadilla@hotmail.com. Y bueno, si usted está celebrando su cumpleaños el día de hoy, permítame mandarle un fuerte abrazo y una calurosa felicitación de parte de todos los que hacemos posible este es su programa ATM Radio Noticias. Desearle que la esté pasando de maravilla, que Diosito lo siga bendiciendo y que sobre todo lo mantenga con mucha salud. Y bueno, quiero mandarle un saludo muy especial al mejor diseñador gráfico de Los Mochis. Sí, así como lo oyen, con todas las palabras. El mejor diseñador gráfico es David Fernández, mi amigo. Le mando un abrazo y un saludo. Y ahí está el pendiente de nosotros. Bueno, pues también hoy celebramos el onomástico de todos aquellos que llevan por nombre Alejo, Justa, Rufina, Edubiges, León y Marcelina. Ajá, bueno, saludos a mi amigo entonces Alejo, saludos, que la esté pasando de maravilla. Y si usted conoce a alguno de ellos, Edubiges, a mi tía Vicky, saludos, a mi tía Edubiges, a Marcelina, Rufina, saludos. Si usted conoce a alguno de ellos, salúdelos de nuestra parte y recuérdenle que si va a tener pachanga, que inviten. Han transcurrido 198 días y de este año 2026 y faltan 167 para que se termine. Estamos corriendo y finalizando la semana laboral número 29. Y bueno, es así como Dani y yo les presentamos un avance de las noticias más importantes generadas en las últimas horas, todas ellas recabadas por nuestros reporteros y bajo la dirección de su servidor, el doctor Manuel Horacio Padilla Borges. Y las noticias que se generan dentro de este espacio informativo de 7 a 9 de la noche y que nos lleguen a través de nuestras suscripciones, tanto en medios locales, estatales, nacionales e internacionales también. Con mucho gusto se los vamos a dar a conocer. Bueno, en AOME, aquí la unidad de ética capacita a personal del DIF AOME en tema de respeto, respeto a los derechos humanos y servicio digno. Más de 450 baches se han tapado esta semana en los principales bulevares de Los Mochis. La Japama atiende y rehabilita socavones, también aquí en la ciudad de Los Mochis y en la zona rural de AOME. Salud Municipal capta 102 pacientes para jornada de cirugías de cataratas. Y el gobierno federal destinará recursos a IMAC, esto para rehabilitar el Museo de Topolobampo. En el estado, ATM Noticias nombra a gobernadora Geraldine Bonilla a Efraín Barrios Castañeda como subsecretario de CEVIDES. En el país, ATM Radio Noticias, Plan Tulum renace. Presidenta anuncia entrada gratuita al Parque del Jaguar, reducción de tarifas en zona arqueológica y el ANP. Áreas naturales protegidas, Bueno, ATM en el mundo. Estados Unidos lanza una nueva ronda de ataques contra Irán otra vez. Sí, van 7 días consecutivos de la ofensiva. Y bueno, a las 7:38:15 de la noche escuchemos al tremendo dicharachero, la caricatura musical de ATM Radio Noticias, estrella de este programa. Ahorita le decimos de qué canta el dicharachero, pero escúchelo a las 7:38:15 de la noche. Y a las 7:40 el colachi político del papá de los pollitos, el de la brecha guasave, don Juan Pablo Espinosa Rubio. Después de ahí nos vamos a Culiacán a escuchar la grabación que nos manda nuestro amigo José Luis López Duarte, denominada En la Raya. Y a las 7:50 llegan las penales, la otra forma de decir la nota policíaca. Estás con el comandante desde su patrulla, Abel Corrales. Y el toquecito deportivo de ATM Radio Noticias es a las 8 de la noche con el que sí sabe de deportes, no como otros, el del México, Abel Monroy Osuna. Y bueno, la grabación también nos vamos hasta Mazatlán para escuchar lo que nos manda Armando Zamora Canizales y su palabra de Sinaloa. Y bueno, como es acostumbrado, a las 8:30 de la noche hacemos nuestra fusión con la revista Redes de la Asociación de Periodistas de Los Mochis, a cargo del politólogo Edgardo Vázquez Mungarro. Y oiga usted lo insólito, las noticias raras que se antojan increíbles, pero que son ciertas porque son cosas de la vida. Escuchar música cuando se estudia o trabaja podría servir para algo más profundo que solo concentrarse. Ándale, bueno, pues eso y mucho más tendremos hoy en su programa ATM Noticias. Gracias por acompañarnos, gracias por estar sintonizándonos a través de las interesantes. Saludos a mi amigo Blasito Herrera desde Los Parajes, el Fuerte, que también ya se está reportando, escuchando el mejor noticiero y esperando el tremendo dicharachero, dice Blasito. Saludos también a mi amigo David Fernández, que igual se está reportando, el mejor diseñador de Los Mochis. Bueno, buen diseñador. Saludos a mis amigos de la Federación Internacional de Periodistas, también a Oscar Melchor, el licenciado Fabi Tinajero, en fin, muchos amigos. Ya nos está llegando también la audiograbación de la Guaje Badiraguato, hasta allá nos vamos. Saludos a mi amigo Luis Lizárraga, sí. Saludos a Luis Lizárraga, saludos, que están echando a volar este torneo relámpago de softball de novatos a intermedia, organizado por el Instituto Municipal del Deporte también. Saludos. Ahorita más al ratito vamos a dar toda la información en el toquecito deportivo de este torneo relámpago que se está organizando de softball de novatos a intermedia. Bueno, pues muy bien, vamos a ir a la pausa y vamos a regresar con toda la información. Adelante, Gabinas.
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0: Muy bien, estamos de regreso en su programa ATM Radio Noticias y vamos con las noticias que se generaron el día de hoy en el municipio. Bueno, la unidad de ética capacita a personal del DIF AOME en tema de respeto. O sea, ¿no tienen respeto o qué? Bueno, respeto a los derechos humanos y servicio digno. Así lo dijo Paola Rubio, la titular de dicha de dependencia de la unidad ética de órgano interno de control. Y lo dijo que fue bajo la instrucción del alcalde Antonio Menéndez. Ándale, entonces los capacitaron en temas de respeto bajo la instrucción del alcalde para construir una cultura ética en el servicio público del gobierno. Bueno. Pedagogía es un tema burocrático, ¿no? Respeto, capacitar en respeto y derechos humanos, no sé, expone una algo preocupante, ¿no? Una contradicción institucional, o sea, no sé, una necesidad de adoctrinar teóricamente a los servidores públicos, ¿sí? A los servidores, ¿qué nos lo deben de traer desde la selección de la formación, el respeto? ¿O se pierde el respeto siendo servidor público? ¿La ética pública se pierde? ¿Que los tienes que estar capacitando? En fin, y lo presumen, ¿no? Bueno, por otro lado, más de 450 baches

para disminuir riesgos. Nah, ¿a poco si tapando baches se disminuyen los riesgos? No sé, hay algo que no estamos viendo, ¿no? El tema de tapar los baches como tal, para que venga la lluvia y los destape otra vez, ¿sí? No hay un reencarpetado, ¿no? Que sea quitar y volver a poner. No, es un bachecito y no sirven para nada tapar los baches. Va a venir la lluvia y se los va a volver a llevar, hombre. Pero van más de 450. Entonces, estamos trabajando sobre lo afectado, pues. Sí, estamos reaccionando a trabajar sobre lo afectado. Y no sé. En fin, 450 baches tapados. Ahí vienen las lluvias y va a haber 480 destapados, van a ver. Acuérdense de mí. Bueno, por otro lado, la Junta de Agua Potable atiende y rehabilita socavones en Los Mochis y la zona rural de Ahome. Esto lo dijo el gerente general de la Junta de Agua Potable, Manuel Higuera. Asimismo, informó que se reparó el pozo de visita en el poblado 7 y esta semana quedará listo el hundimiento de Río de las Cañas y en la calle Johnston, allá por aquel lado de la ciudad, que será el poniente de la ciudad más o menos, ¿verdad? Bueno, reparando socavones, la realidad es que estamos en una bomba de tiempo, ¿no? Porque por abajo la ciudad se va a caer, está colapsada, estamos en una bomba de tiempo, la red de drenaje ya superó su vida útil. Ya desde la administración pasada se hizo ver esa parte y se trabajó un poco, y ahorita no, ahorita donde se cae voy y tapo. Sí, entonces no hay una planeación, pues, pero estamos en una bomba de tiempo. Va a pasar usted por la calle y chacas, ¿eh? Y antes agarraban por donde sea, no nomás por las calles, el drenaje, ¿no? La red de drenaje puede pasar por abajo de su casa también y de repente, vámonos, para abajo. En fin, ¿qué digo yo? Bueno, pues atendiendo los socavones, la Junta de Agua Potable. Por otro lado, Salud Municipal capta a 102 pacientes para jornada de cirugía de cataratas. La doctora María Isabel Astorga, titular de esta área, informó que de las personas valoradas, 50 aceptaron ingresar al programa. El Ayuntamiento de Ahome apoyará con estudios de laboratorio, electrocardiogramas y medicamentos. O sea, como captó a 102, pero solamente 50 aceptaron entrar al programa de cataratas. En fin, es una jornada que donde entiendo yo que se preselecciona 50 pacientes para cirugías de cataratas, ¿no? La realidad es que el sistema público de salud pues se da mucho que desear. Tiene una falla total estructural, ¿no? Esto para garantizar la atención médica oportuna. Ahí tengo a Camilo Díaz Luque. Tiene 2 meses, tenía que tener un problema de una operación ahí por un tema en la vejiga. ¿Y sabe usted para cuándo le dieron la cita? Mejor no le digo. En fin, la realidad es que el servicio público de salud está por los suelos. Y aquí, bueno, se preseleccionaron a 50 pacientes para la operación de cataratas. En este programa, ¿no? Que se captaron a 112, pero solamente 50 los van a atender. Es lo que dice aquí. En fin, bueno. Y el gobierno federal destinará recursos al IMAC, al Instituto Municipal de Arte y Cultura, para rehabilitar el museo de allá de Topolobampo. Dicen que gracias a las finanzas sanas del Ayuntamiento de Ahome ha sido posible ingresar proyectos culturales para ejercerlos de manera
bipartita. Ándale, es echándose porras, ¿no? Gracias a las finanzas sanas del ayuntamiento.

0: calentamiento. ¡Qué óvole! Bueno, pues muy bien, creo que hubo un tema ahí, no está muy contenta la gente porque dejaron de lado varias cosas, ¿no? Son de 700 mil pesos para rehabilitar el Museo Comunitario Juan Noriega Valdivia, allá en Topolobampo, ¿sí? Entonces, pues está abandonado, la realidad es que está abandonado, hay un abandono institucional de las partes culturales, ¿no? Y bueno, ahora se destinan 700 mil pesos que no les van a alcanzar para nada. ¿Para qué le van a alcanzar 700 mil pesos para un museo? Pues para nada. En fin, pero hay finanzas sanas, ¿sí? Hay un tema ahí que digo que no están tocando, pero bueno, en fin. Eso es lo que dice nuestro municipio, ¿sí? Nuestro municipio. Saludos a todos los que nos están mandando mensajes aquí. Me llegan, aquí traigo las notas y me llegan los mensajes y leo los mensajes y leo la nota. Bueno, muy bien. En el estado, ¿sí? Nombra gobernadora Geraldine Bonilla a Efraín Barrios Castañeda, subsecretario del CEVIDES. Sí, ahora le tomó protesta como nuevo subsecretario, quien se suma, dice, a consolidar la agenda estatal garantizando el sentido social y humanista de su administración. Y bueno, en este acto protocolario, la gobernadora encomendó a Barrios Castañeda a trabajar con responsabilidad y compromiso. ¡Qué óvole! La gobernadora. Oye, ¿pero va a regresar aquel o no va a regresar aquel? Porque andan fuertes los rumores que unos dicen que no va a regresar y otros dicen que sí va a regresar. Pero adentro, ¿sí? Adentro del gobierno les dicen que no se vayan de vacaciones. ¿Cómo la ven? ¡Ey, no salgas de vacaciones porque ahí viene aquel, va a regresar! Y otros dicen que no, que ya están pactando su supuesta entrega a Estados Unidos, ¿no? Incluso, pues, Rochamoya, Enrique Insunza, eso es lo que se dice. Mientras tanto, la gobernadora ya le tomó protesta a este nuevo funcionario. Muy bien, saludos a Gabriel López, gobernador indígena que se está reportando también. Saludos, hoy hubo mesa de análisis allá en la UDO, se puso calientito allá con todos los que entraron a la mesa de análisis para analizar el tema de la planta de GPO y con el colectivo Aquino. No, hombre, se agarraron del chongo. Bueno, saludos entonces a todos. Muy bien, vamos a ir a la pausa y regresamos con toda la información. Adelante, cabinas.
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6: Muy bien, estamos de regreso en este su programa ATM Radio Noticias. Gracias por continuar con nosotros y es tiempo de escuchar al tremendo dicharachero. No lo pusimos ahorita y Blasito de los Parajes me mandó un mensaje regañándome. ¡Ey! El dicharachero. Bueno, ahí va el dicharachero, Blasito. ¡Súbele! Hilario Castañera, Gabriel Valero allá en Guasave, saludos. ¡Arráncate, dicharachero!
1: ¡Y raza! Yo soy el dicharachero. Oigan, México, estudies o no estudies, te dan el título hasta de médico.

0: No les interesa el estudio, los votos nomás para seguir haciendo lo que les da la gana. Pueblo, ya piensa las cosas. ¡Ordinario, seducho! ¡Digo, he dicho!
1: Gracias al tremendo dicharachero. Ahí está el reclamo. Pueblo, ya, por favor, ya, por favor, dice el dicharachero, piensen las cosas. Ahí viene una nueva oportunidad en el 27. El 27 nos llama, como dice Armando Zamora y el tremendo dicharachero. Gracias, dicharachero, por tu participación con nosotros. Nos escuchamos el próximo lunes al tremendo dicharachero. Saludos, Hilero Castañeda, que ya se está reportando. Ahora le tocó doblar. Dice, hijo, ¿le doblar la ropa o qué? ¿Lo pusieron a chambear ahí? Las dos. Saludos a Hilario Castañeda. Bueno, al psicólogo Federico Ismael Morales también, saludos, que es parte del equipo de ATM Noticias, también Televisión, de Alfa Televisión, y que está ayudándonos con el tema de Reels. Vayan a ver los Reels de ATM Noticias al Facebook. También interesantes. Hablamos de todo ahí. El licenciado Federico Ismael Morales, psicólogo también. Tu cuerpo grita lo que tu mente calla. ¡Qué buleta! Bien interesante. A ratito se los voy a poner aquí. Bueno, gracias al dicharachero. Ahora vámonos hasta la brecha Guasave. Sí, vámonos a Guasave. A escuchar al papá de los pollitos. A escuchar el colachi político de don Juan Pablo Espinosa Rubio.
2: ¿Qué tal, amigos? Muy buenas noches. Los saludo con el gusto y el afecto de siempre a través de ATM Radio Noticias y el dicharachero. Bueno, pues hemos estado haciendo mención aquí sobre los abusos que viene cometiendo Tránsito Municipal en contra de la ciudadanía guasavense. Y ayer seguimos con mucho interés la intervención de Gregorio Hernández, regidor del ayuntamiento, quien hizo, vaya que muy severas acusaciones en contra de esta de este cuerpo policiaco que al parecer pues
1: bueno, tuvimos un detallito ahí con el audio y esta entrevista que nos manda allá el papá de los pollitos, el de la brecha Guasave. Algo pasó, bueno, con esta tecnología. No tengo yo. Aquí le vamos a mandar mensaje a don Juan Pablo. ¡Épale! Llegó corto el audio, don Juan Pablo. Bueno, así es esto. Saludos, entonces, a todos los que se están reportando. Sí, ¿A poco chip con balón o balón con chip controlado de remoto? Dice, lo vamos a platicar en el toquecito deportivo. Y esta FIFA, queremos de todo. Bueno, vamos rápidamente entonces ahora a las penales. Vamos a las penales, la otra forma de decir la nota policíaca. Estas penales son con el comandante desde su patrulla, Abel Corrales.
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1: ¿Qué tal, estimado amigo? Bueno, fíjense, ¿dónde andan los candidatos? Se andan moviendo todos los de el que andan en busca de la coordinación, ¿verdad? Nos mandan casa por casa, fortalecemos la organización del pueblo, dice Estrella Palacios, la alcaldesa con licencia ya de Mazatlán, que nos manda su reporte. Toda banda muy activa. Hoy en la mañana estuvo en la defensa, en liderazgo en territorio de Sinaloa. Sí, y por la tarde también nos manda entonces que casa por casa fortalecen. Allá anduvo en Culiacán, en la colonia El Barrio y 5 de Febrero. Y luego estuvo en la colonia Renato Vega Amador. Y bueno, así se las gastan. Imelda, ¿dónde anduvo Imelda? Imelda dice, hoy la gente demanda honestidad. En política y servidores públicos sensibles. También anduvieron en Culiacán, casa por casa, en la colonia Libertad y Rafael Buelna, allá en la capital sinaloense. Sí, ¿dónde anduvieron los demás? El que se metió en problemas fue Rodolfo Valenzuela, ¿verdad? Sí lo escucharon, que dijo, bueno, puede regresar el gobernador. Y aparte no es malo, ¿eh? No es malo ser rochiste. Pues no, ¿eh? Al final de cuentas, dice que Jesús Aguilar, Alonso Aguilar, dijo, no existe impedimento legal para que el gobernador Rocha retome su cargo. ¡Qué úbule! Bueno, ya tenemos en la línea a Abel. Todavía no, bueno, 7:40. Saludos al grupo entonces de aquí de Víctor Asensio, que se está reportando también. Sí, Luis Lizárraga, saludos. GI Consultores, mucha gente, mucho auditorio. Aquí tenemos, ya está con nosotros Abel. Abel Corrales, entonces, ¿qué tal? Abel, ¿qué tal, Abel? ¿Cómo andamos? Buenas tardes.
4: ¡Bueno!
1: ¡Épale!
4: ¿Qué pasó, Horacio?
1: Aquí andamos, saludos, Sí, te está esperando con ansias la gente ya aquí.
4: Sí, qué madrugador y nosotros. Bueno, pues buenas noches, Horacio, buenas noches a mis amigos a través de las interesantes de Sinaloa, como siempre, saludando a todo nuestro auditorio por allá en Guasave, a Gilberto, a la familia Mejía, el Güerín, a todos ellos, un abrazo, mis amigos en La Mole, la familia Cervantes, mis amigos que nos acompañan ahí en Corerepe y Quiñones, un saludote para Esther, para todos ellos, saludos a mis amigos ahí en Ruiz Cortines, a mi amigo Aarón ahí en Ruiz Cortines, a la gente de Juan José Ríos, al ingeniero Cota, Conchita, la familia Rodríguez, hombre, a todos ellos, un abrazote, a Omar, un saludote, saludos también a mis amigos en el Plan de Ayala, en el Benito Juárez, a don Pablo León, saludos a mis amigos en el sector centro, mi compadre Pancho Barraza, a mi hermano Rafael Corrales y a Víctor Beltrán en la Ferrusquilla, a David Corral, el pariente, un saludote, saludos a toda la gente de Higueres, Zaragoza, mis amigos también ahí en San José de Ahome. Y nos vamos rapidito con los detalles de la información, Horacio, pues mira, pues de lo que pasó ayer por la noche, allá en las inmediaciones donde se encuentra el Hospital General Bienestar o INF Bienestar, ahí en Gagiola y Monterrey, Horacio, lamentable este hecho donde pues una mujer que había acudido a este hospital para pues a acompañar a una cuñada, pues resulta que en el transcurso de la noche pues optaron por ir a comprar unas sodas, unos refrescos a un súper que se encuentra frente a las instalaciones de este hospital. De regreso, pues mira, fue arrollada por un camión urbano. Hay que recordar que este bulevar, Horacio, en mi punto de vista ya necesita cruces peatonales, porque han existido varios accidentes donde lamentables en lo que es en lo largo y ancho de este bulevar Macario Gagiola, que pues el tráfico vehicular ha crecido, hay mucho movimiento en estos bulevares, incluso en los cuatro bulevares de nuestra ciudad ya el tráfico vehicular es bastante, y hay que reconocer de que no tenemos una cultura peatonal para cruzar sobre las esquinas. Pues bueno, ayer en este accidente doña Rosario perdió la vida después de que fue arrollada por un transporte urbano, por un camión urbano, donde lamentablemente pues ella, ya lo decíamos, venía de la comunidad de Aguacalientita, allá ubicada cerca de Hornillos, y que pues perdió la vida cuando regresaba al hospital para seguir atendiendo a sus familiares. Y pues bueno, ahí el chofer se quedó a la espera de que llegaran mis amigos de tránsito, y pues la consigna era cruel, ¿no? Pero fueron hechos que se dieron la parte de anoche allí en lo que es Macario Gagiola y lo que es la avenida Monterrey, donde sucedió este lamentable hecho, donde esta mujer que pues muy reconocida en esa comunidad como trabajadora, madre de familia, y que pues lamentablemente perdió la vida en este hecho de tránsito, donde fue arrollada por un camión de la ruta Romanillo Maquila con el número económico 301, y que pues ahí los elementos de tránsito y seguridad y protección ciudadana pues acordonaron el área y realizaron su peritaje correspondiente, y pues la persona
5: chofer de esta unidad fue retenida, ¿no? Para que se hiciera pues el delín de responsabilidad y que lleven su proceso en este lamentable hecho. No nada más el Boulevard Gagiol es el que necesita este tipo de cruces, Horacio, también hay que tener una cultura peatonal, también hay que recordar lamentables hechos que sucedieron en Gagiola y Obregón, en Gagiola y Ramírez, y bueno, ya conoces algo de la historia de este boulevard que pues lamentablemente perdió la vida esta joven mujer. Mira, por allá por los rumbos del Carrizo, por en la madrugada, pues un joven que tripulaba un vehículo a exceso de velocidad y obviamente bajo el chupe, pues resulta de que perdió el control de la unidad, una Chevrolet Blazer color gris en la que se desplazaba, y pues fue y terminó donde están las instalaciones de la Junta de Agua Potable y Alcantarillado de Ahome, allá en la calle Río Piazle, presa Miguel Hidalgo. Estoy hablando de Gustavo Díaz Ordaz del Carrizo. Ahí pues mire, este joven, pues afortunadamente llegaron paramédicos, no hubo necesidad de trasladarlo a un hospital, tenía lesiones menores, lo que sí, pues la camioneta quedó con algunos daños materiales considerables, quedó embancada porque pues derribó la cerca y quedó en la que es la pequeña barda de concreto, ahí quedó embancada esta unidad, y bueno, tránsito también llegaba a hacer los peritajes correspondientes de este hecho. Y bueno, y otra de las noticias, pues que ya fue detenido este machetero, el Venado, como lo conocen, Cristian, señalado como la persona que propinó esta pedrada, este golpe con esta piedra al joven deportista que lamentablemente perdió la vida, Ángel Enríquez, allá en el ejido del ejido Mayocoba. Hay que recordar que cuando se encontraba fuera de las instalaciones del agua potable allá en este ejido, pues llegaban al menos 4 sujetos, dicen, con machete en mano, que lo agredieron, y posteriormente Cristian, esta persona conocida como el Venado, llegaba y pues le propinaba un golpe con una piedra, y que esto le arrebató la vida a este joven deportista, que ya fue detenido después de que se giró la orden de aprehensión, donde testigos pues daban su testimonio de que esta persona fue la que llegaba y le daba este golpe en la parte de la cabeza a este joven deportista. Bueno, también faltan pues que sean detenidos los otros 3 personas de las que se habla en este hecho donde fue agredido este deportista Ángel Enrique, que lamentablemente perdió la vida, y que pues también tienen que ser pues llevados ante la Fiscalía General para que declaren en cuanto a los hechos, para ver qué es lo que sucedió en este hecho donde perdió la vida este joven deportista. Mira, y hablando de bulevares y del tráfico vehicular, pues allá en Centenario y Zacatecas, Horacio, pues también se dio un accidente tipo choque donde se dieron involucrados una Ford Ranger color gris y un automóvil Chevrolet Spark, que llegaba e impactaba esta Ranger que circulaba sobre el Boulevard Zacatecas, y al llegar al cruce con Centenario pues fue impactado por este vehículo. Bueno, esta camioneta quedó volcada después del impacto. Llegaban mis amigos de Cruz Roja, quienes pues checaban tanto a una menor que venía en uno de los vehículos y a los 2 tripulantes. Afortunadamente no había lesiones de consideración, no hubo necesidad de llevarlos a un hospital, y pues bueno, llamaban mis amigos de tránsito, quienes se hacían los peritajes correspondientes en este hecho. Y ya para finalizar, por los rumbos de lo que es Belisario Domínguez y Obregón, allá donde se encuentra un conocido hotel, pues mira, llegaban mis amigos de Protección Civil después de que reportaban un enjambre de abejas. Bueno, ellos llegaban y controlaban esta situación para que no pasara mayores, donde pues tú sabes de que los hechos que se dan con estos pequeños insectos que de repente se ponen violentos y empiezan pues a atacar a las personas. Y bueno, llegaban mis amigos de Protección Civil y retiraban este enjambre, estas abejas, de este lugar. Así las cosas. Pues bien, Horacio, pues hoy es viernes, lentos y contentos para no ser parte de las estadísticas, como dice nuestro amigo Carlos Raya, a quien le mandamos un saludote. Pues estas son las penales de ATM Radio Noticias. Recuerde, lo que usted escuche aquí mañana, lo leerá los periódicos o lo escucharán los carritos que nos despierta todas las mañanas con el clásico.
6: ¡Ay, España mío! ¡Se tiene alegría! Vayan a España.
1: ¿Tú crees?
6: Sí, yo digo que sí, fíjate. Fíjate que Argentina no tiene un buen fútbol, pero ahí está.
1: Bueno,
6: ha estado,
1: pues,
6: le ha estado funcionando.
1: Así está yo.
6: Pero pues yo quiero pensar, o sea, ha mostrado más calidad el equipo de la madre patria. Entonces, aunque, o sea, Argentina es latinoamericano, aunque ya ves que son sencillitos, pero esperemos de que sea un buen encuentro. Y mi punto de vista es que gana España. Mañana también hay juego por el tercer lugar. No sé quién le va a hacer el juego de mañana. Creo que van a ser los ingleses.
1: No,
6: ¿o a quién le va a
1: hacer? A Francia. Yo soy francés.
6: Oye, tú nomás me quieres dar la contra.
1: Yo soy francés, amigo, acuérdate. Soy Bourbon.
6: Está el Tour de Francia, todo lo que da. Hombre, chulada de carreras que han estado pasando. No. Se han visto cosas que no se miraban en años. Un descenso de Tadeo Pogacar a más de 110 kilómetros por hora. Decía, pues este es suicida, ¿o qué onda? Y bueno, llegadas espectaculares arriba de 90 kilómetros, velocistas que pues no se miraba ese desarrollo de velocidad. Y en este año pues están dando este tipo de cosas.
1: Qué maravilla, ¿no? Es como sí. El deporte en todos lados va avanzando, ¿no?
6: Así es. Ahora sí, pues, y Zac Dector, que ha lucido un poquito tranquilo en estas etapas, viene la alta montaña, vamos a ver cómo nos va. No, porque Zac Dector, hay que recordar que es un especialista en subir, y pues esperemos de que le vaya bien, aunque hay muchos corredores que también suben maravillosamente, ¿no?
1: Bueno, pues muy bien, tú le sabes eso, yo no, pero te creo.
6: No, sí, créeme que así es.
1: Bueno, está bien. Pues muchas gracias, Abel.
6: Ahí estamos pendientes.
1: Muy bien, ese fue el toquecito deportivo. Esas fueron las penales, la otra forma de decir la nota policiaca con el comandante desde su patrulla, Abel Corrales. Andamos engüerados hoy, ¿qué va? Se nota que es viernes, pues ya le pegamos toda la semana, hombre. Se nos están brincando las secciones, pero muchas gracias a Abel Corrales, que él fue un gran deportista, por eso le sabe el tema del ciclismo, ¿sí? Y más adelante vendrá Abel Monroy, estamos llenos de Abeles aquí. Saludos entonces a todos. Sheinbaum asistirá a la final del Mundial en Nueva York por invitación de Trump. ¡Qué húbole! La Junta de la Justa Deportiva se disputará entre España y Argentina el próximo domingo a la 1:00 p.m, hora local, 12 de nosotros, y se celebrará en el estadio de New Jersey. La presidenta Claudia Sheinbaum informó este viernes que acudirá a Nueva York para presenciar la final del Mundial 2026 en Estados Unidos este domingo. Allá andan Quintana Roo, la mandataria. Allá anunció que recibió una invitación directa del presidente Donald Trump, a cuya reunión también asistirá el primer ministro de Canadá. Y dijo: tomé la decisión de asistir porque es una invitación directa del presidente de Estados Unidos. Va a estar también el ministro el primer ministro Carney de Canadá, y mañana daré un mensaje con más detalles, dijo. Que hubo la entrevista, en breve entrevista con medios locales, la mandataria dijo que este sábado brindará un mensaje donde dará a conocer más información sobre su viaje. Y acá en la inauguración no estuvo, ninguno de los partidos de México, ni los Fans Fest tampoco. Cabe recordar que la presidenta morenista no acudió a ninguno de los partidos de la selección mexicana, ni al partido inaugural el 11 de julio, ni tampoco al Fan Fest del Zócalo. Qué óvulo. En su lugar, la presidenta acudió al Deportivo Hermanos Galeana, allá en la otra alcaldía. La mandataria había evitado confirmar desde hace días el lugar desde donde vería el partido inaugural, y así que se fue para allá. Pero ahora, por invitación directa de Trump, bueno, pues va a ir a Nueva York a ver cómo le va, porque va a haber mucho mexicano resentido por allá. Y se va a animar. Bueno, pues muy bien. Eso es lo que dicen. Marina del Pilar dice, entregar la seguridad por impunidad es traición a la patria, le dice Maru Campos a Marina del Pilar. Esto tras los audios que se han difundido, donde busca pactar con Estados Unidos. Ajá, qué húbole. ¿Y saben dónde se va a reunir Marina del Pilar con gente de Estados Unidos? En Panamá. ¿Qué húbole? No se va a reunir ni allá ni acá. Buscaron un punto medio. Se van a reunir en Panamá. ¿Cómo la ven? ¿Traerá cola que le pisen? Ay, quién sabe. Bueno, pues muy bien, vamos a ir a la pausa entonces y vamos a regresar con el toquecito deportivo que ya mis amigos del torneo de softball relámpago nos están esperando para dar todos los detalles allá. En el equipo de intermedia que organiza el Instituto Municipal del Deporte. Ya Abel Monroy nos hablará de eso. Así que vamos a la pausa y regresamos con toda la información. Adelante, cabinas.
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5: Muy bien, estamos de regreso en este su programa ATM Radio Noticias. Gracias por continuar con nosotros. Muchas gracias, gracias, gracias por su preferencia. Saludos a todos los que se están reportando también a través de el Facebook de la Interesante FM. ¿Usted quiere vernos? ¿Sí? Ver esta transmisión en vivo. Ingrese al Facebook de la Interesante FM, así póngale, y ahí va a identificar los colores rápidamente y nos podrá ver. Bueno, es tiempo del toquecito deportivo de ATM Noticias, con el que sí sabe de deportes, no como otros, con el del México, Abel Monroy Osuna.
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5: Muy bien, bueno, a ver qué está pasando en los deportes. Ya inició la Liga MX, ¿eh? Inició desde ayer con un partidazo, que qué bárbaro, qué emoción, ¿eh? Necaxa contra Atlante. Bueno, se iniciaron ayer y hoy ya se están disputando pues varias jornadas, ¿sí? León Atlas, San Luis Cruz Azul, el Cruz Azul debutó hoy también. Uy, juegazo, qué bar. Juárez contra Puebla, qué úbole. Te pegas la aburrida de tu vida, ¿verdad? Lo bueno que el viernes botanero ya se agarra cotorreo con Martinoli. En fin, en el béisbol los Dodgers le dieron la vuelta, le estaban dando la vuelta a los Dodgers a los Yankees de Nueva York, le dieron la vuelta en un juegazo. Bueno, ya está con nosotros en la línea Abel Monroy para el Toquecito Deportivo. ¿Qué tal, Abel? Buenas noches.
6: Qué tal, Manuel? Muy buenas noches. Buenas noches, Dani Castro. Fíjate, Manuel, muy atareados con eventos muy importantes que tenemos aquí en la ciudad. De hecho, ayer inauguración de ambos torneos, son nacionales, ¿eh?
5: Sí,
6: un torneo,
5: sí.
6: Un torneo nacional de béisbol del programa de Wii Sport. Es un programa de dos categorías. Una categoría de nuevos valores, es decir, los jugadores, muchos jugadores que no alcanzan a entrar en competencia, digamos, las categorías pesadas de cada una de las divisiones, ellos tienen sus campeonatos nacionales, y los muchos jugadores que no entran a esas selecciones, es para ellos este torneo. Es un torneo que se está celebrando en la Liga Teodoro Higuera, allá por la colonia 72, y pues ahí están competencias en las categorías 9, 10 años. Esa categoría tiene 6 equipos más 10 equipos de la categoría 11, 12 es lo que corresponde a el béisbol, inauguración, repetimos, el día de ayer. Y también ayer por la tarde, casi simultáneo, lo que fue el inicio de un nacional de softball que viene siendo en la máxima categoría, la sub-25, es donde está el nivel más máximo de este deporte, y me parece que de muchos otros deportes, porque pues son es la edad, digamos, en el fútbol, la categoría libre, béisbol de primera fuerza, en el softball, sub-25 es el más alto nivel. Entonces tenemos aquí un evento al más alto nivel, literalmente. Se juega en dos categorías, una sola categoría, es un torneo sub-25, ambas ramas. En la rama varonil tenemos 5 equipos y en la femenil un total de 8, es decir, pues 3 equipos compitiendo aquí en nuestra ciudad de Los Mochis. Y las sedes las tenemos en la sede principal viene siendo la unidad deportiva Roberto Cota Miranda, allá en el fraccionamiento Las Mañanitas, y lo que viene siendo también, la catedral del softball aquí en la región, no nada más en la ciudad de Los Mochis, sino en todo el norte de Sinaloa, la unidad deportiva infantil y de softball, lo que llamamos la UDIS, donde está, por cierto, las instalaciones de la Liga de AOME de béisbol. Ahí en estos dos sedes se están celebrando este campeonato, que la verdad se ha visto un nivel muy, pero muy alto. Entonces, pues disfrutando de estos dos campeonatos aquí en nuestra ciudad de Los Mochis, un fin de semana, la verdad, de deporte al más alto nivel. Y bueno, fíjate, Manuel, ya que estamos en tema de softball, llamado el deporte de la pelota blanda, históricamente así se le conoce a este deporte, como se le conoce también al béisbol, el rey de los deportes. Y bueno, pues cada disciplina tiene su forma de decir, aparte de su nombre. Bueno, en este deporte de la pelota blanda está por iniciar un torneo relámpago de softball en dos categorías, una es novatos, otra intermedia, que en el lapso de 2 semanas pues van a estar ahí celebrándose este torneo también de muy buen nivel, hablando de lo local aquí en nuestra ciudad de Los Mochis. Y rápidamente comentarte pues algunos de los equipos que van a estar compitiendo en esta muy, muy buena idea, ¿no?, deportiva, en el caso del softball. Por ejemplo, en la categoría intermedia tenemos a equipos como los Árabes, está Chrome Junior, etiquetas gráficas, excelencia inmobiliaria, están también los Reds, así como los de Cincinnati, pero estos son Reds aquí de Los Mochis, está Skate Roll, está también Banqueros, todo para su celular, están los Consentidos, los Incumplidos, la Cochería, los Compadres, están los Enciso, Rosac, Cam, Grillos. Bueno, pues todos estos equipos pertenecientes a esta categoría, ya decíamos, la intermedia. En el caso de los novatos, también tenemos para los principiantes en este deporte, ahí están los Bárbaros, fíjate nada más, ¿no? Están los Cachorros, la Rezaga, el Cocoque, Alex, tenemos también el equipo RBD, histórico, ¿no? Ya de muchos años este equipo en las diferentes ligas locales, están los Generales, Transmisiones Automáticas González, está Chepe Express, renta de departamentos Kelly, La Máquina, Ciclistas, Panadería La Mejor, otra de las firmas, ¿no?, que ha patrocinado muchos de disciplinas, y muy especialmente el softball. Aquí también en los novatos tenemos a Brothers Fortaleza, está Hospital Fátima, Auto Junior y el licenciado Cristian López. Todos estos equipos, la verdad, bueno, tenemos otros acá que también van a estar compitiendo, están los Troncos, está Expresión Gráfica Yankees, Maniacos, los Leagues, están también Llantas Hat, Piratas de la Lagunilla Taxi LM, y bueno, son una cantidad muy importante de equipos. Es una modalidad, un nuevo torneo que está iniciando de esta disciplina, que estarás de acuerdo, Manuel, mi estimado Dani, que es el deporte, yo creo que más ha crecido en los últimos, ¿qué les gustan?, 8 o 10 años, es un boom, se convirtió el softball, y bueno, pues más allá de estancarse o bajar, es un deporte que sigue creciendo en cantidad de equipos de las ligas tradicionales, en el surgimiento de nuevos circuitos, y bueno, y para muestra, pues un botón, ¿no? El tema de este del Nacional que estábamos comentando, que se celebra en la UDI y también en las mañanitas, pues es un es un torneo de carácter nacional con una muy buena prevención que la patrocina precisamente una liga que ha tenido mucho auge desde que nació pues con estrella, una cantidad muy importante, una muy buena prevención. Ahí por supuesto radica lo que viene siendo atractivo, ¿no?, para los equipos participar, y me estoy refiriendo a la liga femenil Daniela Romero Cuevas. Es una liga que, bueno, pues ha iniciado, con muy buenas perspectivas. Decíamos, le ha invertido la señora, precisamente, este nombre de Daniela Romero, unas cantidades importantes, le ha invertido, pues, a esta disciplina, a este deporte, que más allá de cualquier otra cosa, pues, busca la recreación de las mujeres del municipio de Ahome. Es que bien por esta señora Daniela Romero, que está invirtiendo, apostándole al deporte, como muchos, pero muchos, te invito, Manuel, que debieran de invertir, ¿no?, al deporte, sea cual sea la disciplina. Bueno, dejamos el deporte aquí local, la verdad sí lo estamos disfrutando mucho, andamos en mucha vuelta, en mucha actividad precisamente de cobertura. Pero bueno, dejamos este tema y nos adentramos ahora a lo que va a acontecer el día de mañana. Ya inician los últimos dos partidos de este Mundial histórico, de la Copa Mundial de Fútbol, un torneo que quebró con todos los esquemas de lo que históricamente conocíamos de esta Copa del Mundo, iniciando por allá, yo recuerdo 16 equipos, luego creció a 24, se pasó a 32, ahí se mantuvo pues muchos mundiales. Este año en especial, pues por primera vez se celebra en tres países, Estados Unidos como sede principal, México, también Canadá, 48 equipos, como por ahí de mes y medio de actividad. Pues ya llegamos a la otra orilla, el día de mañana se celebra lo que será el duelo por el tercer lugar, todos de los grandes favoritos. Bueno, ya estando en cuarto de final, yo creo que todos los equipos eran favoritos, pero bueno, me parece que número uno, es opinión de mucha gente que sí conoce de fútbol, Francia perdió su semifinal, va a enfrentar a Inglaterra en un duelo, decíamos, por el tercer lugar, donde se va a celebrar a las 2 de la tarde el día de mañana. Y bueno, pues la gran final, el partido que todo mundo queremos ver, es la definición de la Copa de este Mundial 2026. El equipo de España, que en opinión de muchos también era el segundo favorito después de Francia para ganar esta edición 2026, estará enfrentando a las siempre peleadoras, un equipo que históricamente pues está en las finales. De hecho, es el actual campeón Argentina. Entonces, España-Argentina, la gran final el próximo domingo a las 12 del día. Pues con esto caerá el telón, Manuel, desde un evento que la verdad, mientras México estuvo pues con vida, estuvo compitiendo, cómo generó pues atención de, en todos los estratos sociales, todos los niveles, en escuelas, en empresas. Bueno, pues era el tema de diario, mañana, tarde, noche, la participación de México. Bueno, ya queda México eliminado, todos sabemos, a manos de Inglaterra, pero pues el gran evento siguió, así es que concluye el día de mañana. Y fíjate, Manuela, hace algunos días, dentro de los muchos, pero muchos programas que te encuentras ahí en la televisión, relacionados precisamente, generalmente, a hablar del Mundial, escuché una frase que me llamó mucho la atención. La escuché en voz de un histórico del fútbol argentino, precisamente Jorge Valdano. No es, frase de él, él agarró de alguien más que no recuerdo quién es, pero me encantó, ¿no? Dice, la Copa Mundial es una copa, bueno, el Mundial es una copa para todos, donde siempre ganan los mismos. Es decir, pueden haber eliminatorias en todas las confederaciones, todos tienen ese derecho de participar. De hecho, quienes tienen una federación en su país, e incluso países que no tienen, como es el de Cabo Verde, por ahí nos vamos a Curazao, que no tienen su liga, bueno, pues ellos tienen ese derecho de competir, por eso se dice que es una copa donde que es para todos, pero donde siempre ganan los mismos. No hay verdad más clara, ¿no? Más concreta que esto, porque siempre vemos en las finales, pues vemos a Argentina, vemos a Alemania, vemos a España, vemos a Francia, vemos a Brasil, y bueno, por ahí andamos entre sus equipos, casi siempre los vemos ahí instalados en esa gran final, pero pues bueno, a final de cuentas es una evento que nos llama mucho la atención, es un evento donde pues se disfruta el balompié al más alto nivel, a nivel de selección, y bueno, en esta edición decíamos, ya finalizando este próximo domingo, que por supuesto vamos a tratar, aunque debemos de advertir de que tendremos ahí, vamos a decir, no vamos a decir mala suerte, sino que va a chocar un poco por ahí la ceremonia de premiación de ese nacional que estamos comentando de softball, va a estar a empezar aproximadamente por ahí de las 12 del día, es decir, cuando se esté escuchando el silbatazo inicial de esa final entre España y Argentina. Ojalá y los partidos de finales de ambas ramas se vayan rapidito, nos desocupemos para pues estar listos para disfrutar esa gran final que seguramente va a ser muy, pero muy peleada. Bueno, continuamos con información de fútbol, y es que ya arrancó nuestro fútbol doméstico. La Liga MX se puso en marcha a la par con la conclusión de esta Copa del Mundo, y el día de ayer, pues vaya bienvenida que le dieron al equipo Atlante, uno de los clubes históricos de nuestro fútbol mexicano, regresa de por ahí de 9-10 años de ausencia, está en retorno de la mano del Piojo Herrera, quien fue uno de sus históricos en su calidad de jugador. Así es que pierde el Atlante estos famosos potros de hierro, 2-1 ante un equipo que ya tiene varios torneos que luce muy fuerte, como son los Rayos del Necaxa. Este fue el primer partido de esta apertura 2026, y en el otro duelo celebrado el día de ayer, Tigres, así con esa mala temporada que tuvo en el clausura 2026, así está iniciando también, cae en casa de los Cholos de Tijuana, 3-1, y bueno, pues actividad del día de hoy, este viernes botanero, San Luis tuvo ya su primer partido, no hemos tenido chance de checar resultados porque andamos, repetimos ahí en muchas vueltas checando pues los eventos, y bueno, en este caso San Luis está enfrentó, ya acaba de finalizar el partido al Cruz Azul, lo mismo que León contra el Atlas, y hace algunos minutos, por ahí de 10-15, duelo entre el equipo del FC Juárez contra Puebla, es el tercer juego del día de hoy. Para el día de mañana va a concluir esta fecha número 1 y va a concluir para darle esa chance de todos los aficionados al fútbol de ver la gran final de la Copa del Mundo. Entonces tenemos 4 partidos en la jornada sabatina. A las 4:00 p.m, Pumas estará enfrentando a Pachuca. Monterrey a las 6:00 p.m, será anfitrión del Santos Laguna. Y bueno, pues el equipo de más pegue en el fútbol mexicano, mi Chivas Rayadas de Guadalajara, estarán recibiendo allá en el Estadio Akron, por cierto, estadio mundialista, a el equipo de los Diablos Rojos del Toluca. Un dolazo, me parece que va a ser de lo mejor de esta fecha número 1. Y bueno, pues la jornada se cierra con el duelo entre las Super Águilas del América, que vienen por sangre en este torneo, visitando a los Gallos Blancos del Querétaro, juego que va a escuchar el silbatazo inicial a las 8:00 p.m. Así es que pues ahí está toda la información de lo que viene siendo fútbol, Copa del Mundo y también nuestro fútbol mexicano. Y ahora vamos a platicar de pelota porque pues ya estamos en las etapas finales de la Liga Clemente Grijalva Cota, nuestra pelota regional que tanta pasión despierta en cada una de las comunidades participantes y en las comunidades también donde no tienen pues la gran fortuna de tener este béisbol de tan alto nivel. Bueno, la única serie que está con vida en estos momentos es donde los Abarroteros del Ejido México, mis Abarroteros del Ejido México, estarán recibiendo este domingo a los Agricultores de Jaguara en el partido número 7 es una serie que está en favor del equipo del Campo Álamo, 3-2, por cierto, con un empate de por medio. Así es que el Ejido México, en una serie programada a ganar 4 de un máximo de 7 partidos, va por solamente un triunfo que tratará de buscar por la mañana, porque en estos momentos la presión es desde luego para el equipo agricultor, porque ellos tienen que sí o sí ganar en la mañana y tener que ganar también en la tarde. Ellos van por la barrida, no hay otra para Jaguara, porque pues el México, repetimos, va por solamente un triunfo, jugando en su estadio, ante su gente, con todos esos factores en contra, esa motivación, la serie a su favor. Así es que tratará el Ejido de pues amarrar de una vez esa clasificación, decíamos, en la mañana, y en caso de ser necesario, pues un segundo partido, en caso de que el equipo de Jaguara gane ese duelo matutino, bueno, pues estaría empatando la serie a 3 y con esto obligando a un séptimo y definitivo partido. Aguas para el Ejido México si la serie se va a esas distancias, porque la presión que tiene en estos momentos el equipo de Jaguara, esa presión de ganar sí o sí, de no hay margen de error, se la estaría pasando. Eso es algo, digamos, lógico, es una situación que todos entendemos. Entonces yo creo que el equipo de México va a echar toda la carne al asador. Mientras el partido esté en el alambre, creo que se va a ir con todo, su mejor, sobre todo en el picheo, se va a ir con todo lo que tiene, tratando de amarrar, y bueno, pues en caso de que no le sonría la victoria, pues tener esa posibilidad de buscar un triunfo, cosa que por supuesto no quedará elegido México, pero bueno, no adelantemos vísperas, vamos a esperar qué sucede primeramente en esos duelos matutinos, programados, por cierto, a iniciar a las 10 de la mañana. Es que todo el mundo, yo creo que quienes quieran estar en eso, sobre todo en el partido de la mañana, tienen que irse tempranito a comprar su boletito a la taquilla del estadio, porque aquello va a estar a reventar, eso se los aseguro, porque creo yo que aparte de la afición, esas aficiones de ambos equipos que tienen en cantidades muy importantes, me parece que también va a estar pues mucha afición del equipo de Juan José Ríos, el equipo que ya tiene boleto en mano para la gran final. Ellos eliminaron en su propia casa a los todavía campeones pascoleros San Miguel, y bueno, creo yo que esa afición tratando de ver, a ver qué traen, qué tienen los rivales que van a tener enfrente el domingo siguiente. Bueno, yo creo que va a haber mucha afición pues para estar analizando cheo, bateo, cómo juegan los equipos para el futuro rival de la gran final, una gran final que se espera, como siempre, muy, pero muy peleada. Y tema de Liga Mexicana de Béisbol, una noticia que la verdad sí nos dio mucho gusto, mucha alegría, que un hombre todo profesionalismo como es el pitcher culiacanense Javier Arturo López, él fue designado nuevo gerente deportivo del equipo de los Diablos Rojos del México. Recordamos, y todavía con nostalgia, cuando se dio su despedida ya de los Diamantes, una ceremonia muy bonita, la verdad, ya en el estadio Alfredo Harpelú, la casa del equipo de los Pingos, porque estamos hablando de un pelotero que tuvo la gran fortuna de jugar las Grandes Ligas, lo recordamos con los Dodgers de Los Ángeles. Javier Arturo López fue pitcher, no fueron mucho tiempo, pero sí él vistió la casaca de los Cañeros de los Mochis, nos tocó hacer esas coberturas allí en terreno de juego cuando Arturo López, él pichó aquí con el equipo verde, y bueno, pues por supuesto con los Tomateros de Culiacán, y bueno, se paseó por muchas franelas en una trayectoria, no hemos checado exactamente cuántos años jugó, pero sí fueron muchos, más de 10. Entonces, muy bien para Javier Arturo López, es un jugador que en verano él fue mayormente Diablo Rojo del México, así es que pues un premio a esa trayectoria que tuvo, seguramente mucha, pero mucha afición, le tiene un gran cariño a este zurdo, que hay que decir es un zurdo muy serio, de mucho trato respetable. Entonces creo yo que va a ayudar mucho en esa función tan importante, de hecho es el motorcito de los clubes de cualquier deporte, la gerencia deportiva, es donde se toman las decisiones, por supuesto con la anuencia de las dueños, los propietarios de los equipos, pero bueno, pues ahí es donde se maquina, donde se trabaja, cuestión de visorías, de salarios, los márgenes que tienen para negociar con jugadores, no hablamos nada más de pelota, cualquier otro deporte, entonces ahí va a tener esa función tan importante el zurdo de Culiacán, Javier Arturo López. Y cerramos el toquecito deportivo con Liga Mexicana del Pacífico. Vamos a comentar un...

0: invierno, donde los Yaquis de Ciudad Obregón obtienen al jardinero José Cardona. Yo, en lo personal, siempre, siempre desde que empezó a despuntar este peloterazo, siempre quise tal vez a, que alguna vez llegara aquí a nuestro Cañero de los Mochis. Él es un histórico, es un pelotero que ha ganado su fama con la franela de los Naranjeros de Hermosillo, en la Liga Arco Mexicana del Pacífico, con los Sultanes de Monterrey allá en la Liga Mexicana de Béisbol. Bueno, pues al final de cuentas lo adquiere en cambio el equipo de los Yaquis a José Cardona, y proveniente, por cierto, de los Naranjeros de Hermosillo, quienes reciben al primera base Víctor Lachule Mendoza y al muy buen utility, por cierto, Miguel Guzmán. Cambio de 2-1 que me parece así de bote pronto, me parece parejón. Vamos a ver con el paso de las temporadas donde, el equipo que saldrá ganando. Al final de cuentas, el padre tiempo es el que nos dice cuál de las organizaciones tuvo la suerte de lograr pues esta ventaja en este cambio, que siempre, siempre será importante. Yo creo que dado el peso que tienen sobre todo los dos peloteros principales, ¿no?, como es el caso de José Cardona y el caso de Lachule Mendoza, creo yo que Lachule va a rendir así como ha rendido en los equipos que ha estado con los Naranjeros de Hermosillo, y José Cardona va a aportar su velocidad, sus muy veloces piernas todavía, su bateo de regadera, de repente se va a las tablas. Creo que va a ser un pelotero que él tiene la directiva de la antigua KGM, debe de ya de pensar en sus jardines, partiendo de la presencia de José Cardona. Creo yo que son dos peloteros que van a ayudar mucho a sus equipos, así es que bien para ambos, y ojalá pues estas llegadas les sea beneficiosas para las próximas, y no digo próximas temporadas, porque son peloteros que sí ya tienen sus años de recorrido en la pelota invernal mexicana, pero creo yo que le tienen ambos muchas, muchas campañas todavía muy productivas, Manuel.
1: Pues sí, demasiado. Oye, qué buena onda lo del Nacional de Softball aquí, hombre.
0: Sí.
1: Sí, invito, o sea, es a nivel nacional, pues, y aquí en Los Mochis.
0: Es correcto. Y no, y deja tú, no es un nacional, con todo respeto, ¿no? Hay niveles, veteranos, categorías, pues, juveniles, ¿no? Estamos hablando de la sub-25, es donde están los jugadores. Sí, los jugadores, o sea, en su mejor edad es la sub-25, y bueno, pues lo tenemos aquí en Los Mochis. Entonces, vayan, la verdad, échense la vuelta a las mañanitas, seguido por acá, por el lado norte, vaya a la UDI, vaya y disfrute, son partidos de mucho nivel, hay actividad en la rama varonil, en la femenil, entonces disfruten porque tenemos todavía actividad mañana y el próximo domingo, bueno, ya lo que son la gran final.
1: ¡Órale, qué maravilla, güey! ¿Cuántos equipos son? O sea, ¿cuánta gente viene?
0: ¿Perdón?
1: ¿Cuántos equipos son?
0: Sí, son 13 equipos.
1: Ándale, o sea, de 13 estados.
0: Sí, son... lo que pasa es que como son en ambas ramas, hay estados que traen rama varonil y rama femenil.
1: Okay.
0: Sí, vienen, por ejemplo, ahorita de lo que me acuerdo, viene Baja California Sur, recuerdo que viene Sonora, está Chihuahua.
1: Qué chula.
0: Por supuesto Sinaloa, entonces, sí, la verdad es que qué chulada, esa es la expresión. Qué chulada tener este evento. Y también el torneo infantil allá en la Colonia 72, la Liga Teodoro Higuera, es un nivel, ves tú, niño Manuel, de 11, 12 años, que tú lo ves, parece 14, 15. Es el deporte, le está permitido pues ese desarrollo físico, y la calidad de pelota que juegan es impresionante. Es qué clase de talento tenemos acá en el norte del estado, más especialmente en el noroeste, ¿no? Qué clase de talento. Y fíjate, a mí que me ha tocado desde que ingresé, gracias a Dios, al Instituto del Deporte, me hice cargo de toda la cobertura de los nacionales con ADE, donde es un evento, es el máximo evento juvenil del país. Y bueno, pues es un evento que se disputa por etapas, iniciando con la etapa zonal, donde el estado, en el caso de Sinaloa, se divide en

0: zonas. Zona número uno es aquí el norte, que pertenece a OME, El Fuerte, Choice, y acaba de ingresar Juan José Ríos. Bueno, empieza una etapa zonal, viene un estatal, viene un regional o macro regional, que significa 6 u 8 estados, y de ahí se van a una etapa nacional. Bueno, en esa etapa regional o macro regional, imagínate en béisbol, Sinaloa eliminarse con Sonora, con Baja California, con Chihuahua, con Nayarit, con Jalisco. O sea, aquí estamos hablando de que ese potencial que hay, y me refiero al béisbol, pero también te vas al atletismo, te vas al fútbol, te vas a otras disciplinas, donde está en esta parte, y dicho con todo respeto para todo el resto del país, pero cuando superas esta ronda regional o macro regional, prácticamente vas por medallas a un nacional. O sea, competir contra la Baja California, competir contra Jalisco, competir contra Chihuahua, de repente Tamaulipas, si es un macro regional, competir contra esos grandes deportistas, ya superas y te vas a un nacional. Bueno, pues ya te enfrentas, repito, dicho con todo respeto, pues ya a otros niveles, la verdad.
1: Sí, sí, claro, totalmente. Bueno, pues muy bien. Entonces, ¿a quién le pones tu fichita el domingo? En el fútbol.
0: Fútbol. Fíjate que mi gallo era, de hecho, lo hicimos ahí, el comentario, la opinión de, mi gallo era Francia, ¿no? Sí. Ahorita creo yo que Francia va a ganar el tercer lugar, y España debe ser el campeón.
1: Definitivamente.
0: España, sí. Yo no es que sea anti-argentino, pero su forma de ser no me agrada. Mucho menos me agrada la forma en cómo está instalado ahora en la gran final.
1: Sí, sí,
0: el recorrido que tuvo fue los... no recuerdo los países, pero es, digamos, número 70 y algo del mundo, un número 60 y tantos, esa fue la fase de grupos. Sí. Luego ha tenido un camino con Cabo Verde, con Egipto, con Suiza, o sea, se ha encontrado una alfombra roja para llegar a la
1: Los Diablos Azules de Guasave,
0: sí,
1: los Mochitecos.
0: Y estarás de acuerdo, Manuel, triunfos muy cuestionados, muy cuestionados. Cuando uno ve los videos, cuando uno ve las críticas, los comentarios, argentinos sintiéndose avergonzados de cómo gana su selección, dices tú, esto no puede ser posible.
1: Totalmente.
0: Sí, la verdad es que no tiene ningún mérito, no tiene Argentina ningún derecho de estar, bueno, a final de cuentas le gana un grande en la semifinal, Inglaterra, pero bueno, el paso que tuvo anterior, creo yo que cuando menos un partido pudo haber perdido, si no es que todo, ¿no? Porque sí se vio muy favorecido por el arbitraje, muchas decisiones muy parciales. Por eso yo la voy a España, ¿no?
1: Bueno, vamos a ganar España, muy bien. Pues muchas gracias, Abel.
0: Hasta el próximo lunes.
1: Ese fue el toquezote deportivo de ATM en Noticias, con el que sí sabe de deportes. No como otros, el del México, Abel Monroy Osuna. Y bueno, vamos rápidamente a escuchar al tremendo dicharachero, la caricatura musical de ATM Radio Noticias. Y el dicharachero que ya lo están esperando ya en los parajes, El Fuerte, allá Blasito, súbele a Blasito, arráncate, dicharachero.
2: 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Yo soy el dicharachero. Oigan, México, estudies o no estudies, te dan el título hasta de médico.

0: No les interesa el estudio, los votos, nomás para seguir haciendo lo que les da la gana. 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
1: Gracias al tremendo dicharachero, muchas gracias. Pues sí, 90% de lealtad y 10% de capacidad es lo que pedía aquel, el expresidente. Bueno, gracias, dicharachero, por cantarnos en esta bonita noche de viernes. Bueno, vamos rápidamente hasta Mazatlán porque vamos a escuchar la audiograbación que nos manda el exdiputado, la palabra de Sinaloa del diputado Armando Zamora Canizales.
2: Muy buenas noches, les saluda Armando Zamora Canizales desde Mazatlán, a quienes amablemente nos escuchan a través del 88.5 FM de Los Mochis y 94.5 FM de Guasave por Facebook, lainteresante.com. Saludos, amigo Manuel Horacio Padilla, arrancamos con la columna Palabra de Sinaloa. Quieren tapar el sol con un dedo. Como cada semana, esta mañana tuve el gusto de participar en la tradicional Mesa Chayito, un espacio para analizar los acontecimientos políticos más relevantes de Sinaloa y de México. Uno de los primeros temas de la conversación surgió cuando un integrante de la mesa, amigo cercano del exgobernador de Baja California y exsenador Ernesto Rufo Appel, comentó que había conversado telefónicamente con él. Según nos comentó, Rufo le manifestó que se encuentra tranquilo, sereno y plenamente confiado en las instituciones de justicia, convencido de que los hechos terminarán por esclarecerse conforme a derecho. Aquella información dio pie a un interesante intercambio de opiniones. Entre varios de los asistentes predominó la percepción de que el tema ha recibido una enorme atención mediática y que ello ha desplazado del debate político otros asuntos que también han provocado una intensa discusión nacional, como los audios atribuidos a la gobernadora de Baja California, Marina del Pilar Ávila, así como otras controversias que han rodeado al gobierno de la presidenta Claudia Sheinbaum. Después continuamos revisando los temas de la semana. Luego les compartí una noticia que para mí tiene un profundo significado: la próxima presentación de mi libro, La Bisagra Democrática. Les comenté que no se trata únicamente de un libro de análisis político, es sobre todo una invitación para repensar el papel de la ciudadanía. Durante décadas nos hicieron creer que la democracia consistía únicamente en acudir a votar cada determinado número de años. Sin embargo, la realidad nos ha demostrado que unas elecciones por sí solas no garantizan buenos gobiernos. Desde las primeras páginas del libro planteo una pregunta que millones de mexicanos se hacen todos los días: ¿por qué, si elegimos democráticamente a nuestros gobernantes, existe tan poca confianza en quienes nos gobiernan? La respuesta no está solo en las personas, está en el método. No basta con tener razón, no basta con tener voluntad. Hace falta un mecanismo que transforme la energía ciudadana en acuerdos y esos acuerdos en decisiones públicas. En otras palabras, la democracia necesita una bisagra, porque una puerta puede ser fuerte, elegante y costosa, pero si no tiene bisagras, jamás cumplirá su función. Aquí en Mazatlán, desechos y escombros saturan arroyo entre Avenida Santa Rosa y Fuentes del Valle. La pequeña extensión del riachuelo ubicada frente al Infonavit Jabalíes muestra desperdicios como botellas plásticas, ropa vieja, madera y poliestirenos que invaden por montones el ecosistema. Tras el intento de despojo de una camioneta en plena zona turística la mañana de hoy, el secretario de Seguridad Pública de Sinaloa, Sinué Telles López, afirmó que se pondrá especial atención al tema en este periodo vacacional. Hace unas horas estuvimos presentes en la misa ofrecida al notario público número 141, licenciado Jorge Luis Buenrostro Félix, la iglesia Sagrado Corazón de Jesús, lucía repleta de familiares y amigos de esa gran persona. Descanse en paz, nuestro amigo. Sinaloa Libre insiste en que nos sigamos organizando para estar en condiciones de arrebatarles el poder a esos ineptos y corruptos. Nos escuchamos el próximo lunes, pero recuerden, el 2027 nos llama.
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6: Bueno, estamos de regreso en su programa ATM Radio Noticias. Gracias por acompañarnos y vamos rápidamente hasta la Guaje, Badiraguato, a escuchar la audiograbación que nos manda nuestro amigo y corresponsal Alejandro Caro Corona.
7: Hola, ¿qué tal, amigas y amigos del auditorio de ATM Noticias? Les habla su amigo y servidor Alejandro Caro Corona. Doctor Manuel Horacio Paya Borges, hoy viernes 17 de julio del 2026. Informar a todas mis compañeras, maestras y maestros de la Universidad Autónoma de Sinaloa y al personal administrativo que ya se nos depositó la prima vacacional 2026. Ahí están todas y todos informados. Además, saludo con todo respeto a mi amigo Daniel Castro, uno controle la integrante de Los Mochis. Al auditorio de la Qué Buena de del Fuerte de Monteclaro, y aparte de ello, en Los Mochis está mi amigo doctor Rosas, el compadre Cacho Valdés, y a todo el auditorio de Guasave, a través de Interesantes, y de a mucha gente por Sinaloa municipio, aquí por Mocorito, Angostura, Badiraguato, Navolato, Culiacán, ¡Van! Y Badiraguato, que ahorita nos está cayendo una señora llovidona, y la verdad que está lloviendo al estilo viejo, de arriba hacia abajo. Bueno, y la verdad que me da mucho gusto saludarlo, doctor Manuel Horacio Padilla Borges, igual que Edgardo Vázquez Mungarro, el mejor comunicólogo de Los Mochis, Sinaloa, que va a cerrar el Comercio de Oro hoy a TV Noticias a través del grupo APE, que es nuestro gran amigo Alfredo Padilla Fierro. Y fíjense que el río Guanajuato lo estaba viendo ayer, anteayer y hoy, que ya va lleno su cauce, o sea, de lado a lado el agua y de punta a punta. Eso indica que la presa, licenciado Adolfo López Mateos, el Varejonal, le está captando mucha agua. Y ya estoy viendo que está como el 21% y estaba al 8%. Y yo considero, y siempre he dicho, que este año 2026 va a llover bastante. Es más, desde 1952 no había llovido como va a este año. Hacía 74 años. Que va a llover, aquí puede llover el 11 de junio, y todo el día ha llovido hasta hoy, 17 de julio, y va a llover todo este fin de mes. Agosto va a tener una pequeña calma de 10 días, sigue la lluvia, todo septiembre va a tener dos ciclones, uno el 21 y otro el día 2 o 3 de octubre del 2026, y para entonces pues ya van a estar las presas al tope, al 100%, y con el ciclón, pues van a pagar el agua por arriba. Y ahí hay que prevenir inundaciones, sobre todo en las partes bajas de las cuencas, de las presas, que son 11 en Sinaloa. Y lo otro, yo había pronosticado que en este Mundial de Fútbol. La gran final sería, lo dije el día jueves 11 de junio, sería entre Argentina y España. Incluso el 24 de junio dije que iba a ser la final entre México y España, porque México llevaba 4 juegos ganados y sin recibir absolutamente ningún gol. Y ya ves que España apenas ha recibido 2 goles y va este domingo 19, vamos a estar en Nueva York. De hecho, mañana volamos para allá, primeramente Dios, para estar ahí en el estadio de los Mets de Nueva York. Y ahí va a ser la gran final entre, ya decía, Argentina y España. Y le voy a la madre patria. Va a ganar España 3-2 Argentina, porque me cae gordo Lionel Messi. Es el medio campo. Yo digo que es el medio tonto. Y así, entonces yo pues no le voy a Argentina, aunque sea el único país de este continente americano. Le voy a nuestra madre patria, España. Y el próximo mes de agosto vuelve a la gobernatura el doctor Rubén Rocha Moya, y en la Asamblea de la República el licenciado y también doctor Enrique Insunza Cáceres. Mandamos micrófonos hasta los Mochis de Aloha y que tengan todas un excelente y bonito fin de semana. Adelante conmigo, doctor Manuel Horacio Padilla Borges.
6: Gracias, estimado amigo. Eso fue la audiograbación desde La Guaje y Badiraguato, Alejandro Caro Corona. Y a mí también me cae gordo Messi. Así lo dijo Alejandro. Me cae gordo aquel. Bueno, muy bien. Muy bien, vamos con nuestra fusión con la revista Redes de la Asociación de Periodistas de los Mochis, a cargo del politólogo Edgardo Vázquez Mungarro.
1: 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Adelante.
6: Adelante, estimado politólogo, ¿qué tal? Buenas noches, te escuchamos.
5: Buenas noches, Manuel Horacio. Buenas noches, Dani, auditorio de ATM Radio Noticias. Muy, muy buenas noches. De la incongruencia al cinismo, ¿cuánto tiene que suceder o qué tiene que suceder para que el mexicano promedio despierte y reflexione sobre lo que está pasando en México? Pero no en el México de la mañanera, no en el Sinaloa de Luisa María Alcalde, no en esa realidad subjetiva que se construye con base en mentiras. Recientemente asesinaron a la periodista Roxana Guzmán en Veracruz, de la gobernadora Rocío Nal. Policías municipales, escuchó usted bien, policías municipales la sacaron a la fuerza de su hogar para entregarla al cártel que la reclamaba. En Puebla, apenas hace unas horas, asesinaron al periodista y maestro Josué Martínez Contreras cuando llegaba a su casa, y resulta que ahora en Culiacán es el escenario de un ataque a la libertad de expresión y de prensa. La vivienda que perteneció al periodista sinaloense Humberto Millán Salazar, padre del también periodista César Millán Lafarga, actual director del diario A Discusión, ¿sí?, fue baleada en un claro y directo acto de intimidación. En esta relatoría de hechos encontramos el común denominador de la participación del crimen organizado, pero también de un Estado mexicano postrado en la omisión criminal. Pero, ¿qué creen? Se activa y actúa con el mayor cinismo, poseedor del control total de las herramientas que posee el Estado mexicano, es decir, el Poder Ejecutivo, que controla al Poder Legislativo y al Poder Judicial. Entonces sucede lo casi imposible. Organiza un juicio donde el jurado es una muchedumbre que vota a mano alzada, como aquel juicio que sentenció al profeta Jesucristo y dejó libre a Barrabás en una decisión colectiva manipulada bajo todas las circunstancias de aquel tiempo. Bajo esta premisa, se lanzan contra Ernesto Rufo Apel, acusado de delincuencia organizada y contrabando de hidrocarburos. Cuando todo México y el mundo sabe, con base en evidencias documentales y testigos que participaron directamente en el tema huachicol fiscal de México, que connotados políticos del actual gobierno y partido en el poder son sin duda quienes debieran estar siendo investigados y no los han tocado. Es más, todos los días son defendidos desde el púlpito mañanero por la presidente Claudia Sheinbaum. Increíble la ruta del montaje que este gobierno habilita para distraer la audiencia y alejarla de sus hombres y mujeres metidos hasta las más recónditas entrañas del crimen organizado. Pero fíjense, no sé por qué, pero todo esto me recuerda a esas jugadas de pizarrón que le dieron fama y fortuna a Genaro García Luna.
6: ¿A Genaro García Luna?
5: Me recuerda a García Luna, todas estas jugadas me recuerdan las que hacía, pues, en su tiempo, en su momento, García Luna.
6: Pues es la misma coche revolcada.
5: Sí, señor. Bueno, había que pensarlo, lo hemos dicho desde que lo nombraron, que Omar García Harfuch, pues fue de los alumnos más destacados de Genaro García Luna en su momento.
6: Si no el que más.
5: Así es.
6: Bueno, pues lamentable lo que está sucediendo también ahí en Culiacán, en este ataque a nuestro compañero periodista. Pero déjame adivinar, ¿abrieron una carpeta de investigación?
5: Seguramente sí, ya está abierta la carpeta, pero ¿qué crees?
6: No va a pasar nada.
5: Desplegaron todas las fuerzas alrededor de el lugar de los hechos y no pudieron encontrar a nadie.
6: No me digas eso.
5: Lero.
6: ¿Y qué va a pasar, dice aquel? Nada.
5: Nada.
6: Sí, aquí nada.
5: Pasa de todo y no pasa nada.
6: Y no pasa nada. Sí, lamentable, ¿no? Y todo lo que está sucediendo. Pues, ¿ya le podemos llamar narcopartido o todavía no?
5: No, la definición la hace el gran jurado en la ciudad de Nueva York. Y bueno, pues allá se va a definir eso.
6: Oye, y hablando de Nueva York, ¿va a ir la presidenta para allá el día del domingo?
5: Ni para allá, ni para ningún lado. Imagínate. Es muy riesgoso ese día.
6: Sí, pues anunció que iba a ir a la final.
5: Pero está muy caliente la situación allá.
6: Sí, entonces, sí. Pues si no fue aquí en su casa, allá, quién sabe. Capaz que ya no regresa.
5: Por eso te digo, está muy caliente. Además, las amenazas que acaban de hacer el jefe de seguridad nacional y la zarina antidroga de los Estados Unidos son letales al corazón de Morena, al corazón del gobierno. Esto está muy difícil.
6: Sí, sí, sí. Quieren desaparecer todo el tema, todo el vínculo y, pues bueno, sí. A nosotros nos conviene.
5: Eso es lo que están diciendo y creo que lo van a empezar a hacer.
6: Bueno, pues muchas gracias, Edgardo.
5: Buenas noches, amigo.
6: Muy bien, esa fue la fusión con la revista Redes de la Asociación de Periodistas de Los Mochis, que tiene a bien dirigir nuestro gran amigo y politólogo Edgardo Vázquez Mungarro. Y bueno, es así como nosotros damos por finalizado este su programa del día de hoy. No sin antes agradecerle su preferencia a las interesantes de Sinaloa, 94.5 en Los Mochis, 88.5 94.5 en Guasave, 88.5 aquí en Los Mochis, del grupo Apenas Interesantes. Muchas gracias y que pase un fin de semana ATM.
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1: ¿Y por qué me dijiste que me querías?
2: No, yo nunca dije que te quería. Simplemente dije que me gustabas.
1: Ah, pero no importa. La venganza es dulce, ¿sabes? Muy

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0: Muy bien, damas y caballeros, qué gusto poder saludarles una vez más aquí abriendo ya los micrófonos de la interesante 88.5, también de la interesante 94.5, pero allá en nuestra vecina ciudad de Guasave, y también a través de lo que es el pueblo mágico del Fuerte, lo estamos también cubriendo en la 98.5, la qué buena. Al micrófono Dani Castro, muy contento de saludarles en este weekend, fin de semana, sábado. Sábado deportivo, porque nos vamos a enterar de lo más relevante que ha pasado durante la semana y de lo que se viene también. Obviamente ya recta final del Mundial, recta final también de la Clemente Grijalva. El choque bastante interesante y siempre emocionante, obviamente, entre las dos franquicias más famosas del béisbol a nivel mundial. Los Yankees de Nueva York frente a los Dodgers de Los Ángeles. Todo eso y más aquí a través de Pizarra Final. Al micrófono Dani Castro. Pero no vengo solo, no, vengo como siempre bastante bien acompañado de Ranulfo Palafox. Así que buenas tardes, compañero. Welcome.
1: Buenas tardes, Dani, a todos los auditores que nos escuchan por 88.5 FM, la interesante de los Mochis en Guasave y en el Fuerte. Como lo tocas de los temas, mucha actividad. Esta ya en la recta final del Mundial, la Copa del Mundo, que vamos a tocar el tema más adelante. Vamos a hablar de la Liga Mexicana del Pacífico. Cambio bombazo que lanzó Hermosillo a cambiar a José Pepe Cardona a los Yaquis de Obregón por la Chule Mendoza, que la gente de Obregón no aceptó como el cambio ese, porque pues la Chule Mendoza es de Obregón, pero hay que recordar que la Chule Mendoza debutó con los Cañeros de los Mochis hace ya algunas campañas ya. Ese cambio siento que ocupaba un cambio generacional para el equipo de Naranjeros de Hermosillo, porque están buscando realmente el campeonato, que están armándose sus piezas ahí que le hace falta. Pero sí, el cambio me sorprendió mucho, el cambio, el 2-1. No sé qué vaya a pasar ahí, pero se va a saber dentro del terreno de juego quién gana o quién pierde este cambio, movimiento que hizo Hermosillo con Obregón, que se va la Chule Mendoza, repito, a los Naranjeros de Hermosillo, que estuvo anteriormente con los Mayos de Navojoa, de ahí pasó a los Yaquis, pero su primer equipo en la Liga Mexicana del Pacífico fueron los Cañeros de los Mochis, que tienen la oportunidad. Y pues ahí la Chule Mendoza tiene 50 cuadrangulares, tiene 278 carreras impulsadas, esto en la trayectoria, en su carrera de la Liga Mexicana del Pacífico. Fue refuerzo del Caribe recientemente con Tomatoes de Culiacán, y fue refuerzo también en 2022 en Santo Domingo, en Mazatlán 2021 y en Panamá 2019, y con Mexicali 2026, que ahí es información errónea, porque 26 fue en Jalisco, esa parte, pero fue en Mexicali 2025, después 2026 en Mexicali. Así que buen refuerzo. Miguel Guzmán, que se integra también al equipo de Naranjeros de Hermosillo, también estuvo con Algodones de Guasave justamente en su llegada, en su reingreso más bien de la Liga Mexicana del Pacífico, los Algodones de Guasave. Después pasó a los Mayos de Navojoa, de ahí pasó a los Yaquis de Ciudad Obregón y Mazatlán, que tiene su récord, su número de Liga Mexicana del Pacífico de por vida, 313 juegos, registra 300 imparables y 94 carreras producidas en promedio de bateo de .278 de bateo para Miguel Guzmán, que fue el cambio trueque con Pepe Cardona, o sea, José Cardona. ¿Qué opinas de este cambio, Dani? De Pepe Cardona a Obregón por la Chule Mendoza y Miguel Guzmán a los Naranjeros de Hermosillo.
0: Fíjate que suena interesante, ¿eh? Habrá quien, pues, obviamente no esté contenta o contento, sí, pero a mí me parece interesante. Siempre es bueno cerrar ciclos, ¿verdad? Y abrirte nuevas puertas a otras posibilidades, y tal vez sea para bien, así que no hay que adelantarnos, ¿verdad? José Cardona, jardinero, bueno, pues, a los Yaquis de Obregón, tras 12 temporadas en el club.
1: Sí, 12 temporadas son algo, debutó. Es
0: bastante bien.
1: Curiosamente, debutó Pepe Cardona con Hermosillo en el Manuel Ciclón Echeverría.
0: Órale.
1: Y curiosamente que Obregón va a jugar el Manuel Ciclón Echeverría y va a debutar Pepe Cardona con los Yaquis en el mismo escenario.
0: Órale, buen dato, ¿eh?
1: Y eso es muy importante, eso, pues. Vas a debutar con un equipo nuevo, terminaste con el equipo que debutaste y vas a debutar con un nuevo equipo en el mismo escenario. Cosa curiosa que les da el béisbol, esa parte que decimos, increíble lo que está pasando, pues lo que pasa en un momento que debutaste y después te vas a otro equipo y debutas en ese mismo escenario que debutaste. Y va a ser una emotiva especial para Pepe Cardona por su primera campaña con los Yaquis.
0: Así es.
1: Y aparte de recordar que Obregón y Hermosillo son un clásico, pues sonorense prácticamente, como Tomateros de Culiacán y los Venados de Mazatlán. Son parecidos a esa parte ahí, pero sí hay un choque fuerte deportivo esa parte, estas dos ciudades, con Obregón y Hermosillo, deportivamente hablando. Y pues la verdad, yo pienso que el cambio fue parejo, pero pienso una ligera ventaja del equipo Naranjeros, pero eso se va a saber quién ganó dentro del terreno de juego y rendimiento también de los dos peloteros que adquirió Hermosillo, porque sí, la gente de Hermosillo cuestionó ese cambio. Y pienso que por el bien, por el mal, para la afición, hay que aceptar los cambios y arropar al nuevo pelotero que va a llegar. Y se le ve un comprometido, Víctor Mendoza, una entrevista que le hicieron, desde Monterrey, que juegan los Sultanes de Monterrey, recordar, en verano, aceptó el cambio y un reto importante para él. Y recordar que la Serie del Caribe es en Hermosillo y Naranjeros está buscando armar piezas importantes para poder llegar esa parte del campeonato de Naranjeros. Y ojo también de que Jaldo Ramírez no va a reportar con Naranjeros de Hermosillo debido a que va a tener está buscando equipos de Dominicana y pues está ahí como que dudando mucho esa parte de si reporta con Naranjeros o no. Eso lo comentó el gerente deportivo de los Naranjeros de Hermosillo ahí. Y pues vamos a ver qué pasa el cambio. Y el caso de Cañeros, que me han preguntado mucha afición ahí. Cambio de Cañeros, hasta ahorita no hay nada ahorita, porque está cuestionando mucho que cambien a Ramón Urías a otro equipo. Insisto, Ramón Urías no va a ser cambiado, olvídense, no va a ser cambiado Ramón Urías por simples, sencillos factores que el mismo pelotero no va a querer reportar con los equipos. Y si me dice, ¿por qué Paredes sí reporta con Naranjeros? Porque si reporta fulano pelotero en Dominicana y aquí en México no. Ahí son decisión del pelotero, porque el pelotero se tiene que cuidar para mantenerse ahí en Grandes Ligas, pero también le puede servir también para mantenerse en ritmo, para hacer números en Grandes Ligas. Y ese motivo, pues, una lesión o algo, pues ahí va a ser un factor importante esa parte. Por ese motivo no reporta el pelotero. Muchos dicen que el pelotero es el que decide. No, son los clubes que le pagan realmente al pelotero, porque ellos le están pagando seguro. Aunque estén fuera de temporada, les paga el seguro el mismo club. Por ese motivo, el pelotero decide no reportar por una circunstancia de lesión o algo, evitar esa parte. Pero sí, el pelotero es el que decide. Y tanto la organización de Grandes Ligas no es tanto, pero sí le puede pedir restricción a esa parte a los clubes. Por ejemplo, en Cañeros, los Mochis le pidió restricción, por ejemplo, Irving Machuca, que había firmado con ligas menores con los Rojos de Cincinnati, pero ya regresó a México de nueva cuenta con los Piratas de Campeche, Irving Machuca, oriundo de Guasave. Entonces, el lanzador de Cañeros va a reportar el primer día de entrenamiento, obviamente temprano, y es muy importante armar esa parte, la pieza fundamental que la temporada pasada le dolió mucho a Cañeros ahí. La baja de Darrell Torres, la baja de Irving Machuca, que lo pararon. La ausencia notable que va a sufrir Cañeros, Luis Enrique Gastelum, que por cierto vamos a tocar el tema más adelante. Que vamos a ver ese tema de Luis Enrique Gastelum, pero después del otro tema, enseguida vamos a tocar el tema ese. Y pues son muchas cosas, factores ahí de los peloteros, de que tienen que reportar en Spring Training, pero con cuidados. Obviamente les da una rutina a los peloteros que tienen que hacer los ejercicios, todo eso, por parte del cuerpo técnico de Grandes Ligas, a los equipos que pertenecen. Por ejemplo, Andrés Muñoz le da una lista qué ejercicios le puede dar durante la fuera de temporada, porque no puede jugar en Liga Mexicana del Pacífico por motivos obvias, pues cuidarse, mantenerse salud, fuera de lesiones, todo eso. Eso también es muy importante, eso puede ser motivo, no reportan los peloteros en grandes ligas, en la Liga Mexicana del Pacífico. Caso distinto de que muchos de los directivos también, pues, tienen que pagar el seguro al pelotero si se lesiona, dar el gasto de los gastos médicos el mismo club del invierno, para porque es el que lo adquirió, pero es el pelotero que decida, y grandes ligas le accede, pero es la decisión del pelotero esa parte. Entonces ahí son muchos factores ahí. En Dominicana, por ejemplo, ellos se encargan en Dominicana pagar los gastos de los peloteros de grandes ligas, en dado caso ahí tiene que dar la responsabilidad esa parte de los clubes en invierno para que puedan atender adecuadamente a los peloteros. Pero imagínate una lesión severa, lo puede perder el resto de la temporada o un año sin jugar también en grandes ligas, y eso tiene el tema mucho el pelotero esa parte, porque es el sustantivo de su casa, pues prácticamente el trabajo es un empleo también, pues. Entonces hay que cuidarse esa parte, por ese motivo no reportan jugadores de grandes ligas. En dado caso de que, por ejemplo, Naranjo de Hermosillo, que se encarga los gastos completos de Isaac Paredes, que pertenece a los Astros de Houston, y pues ahí son factores, ahí también ahí hay que entender esa parte. Repito, Cañeros, ahorita no hay movimientos, hasta ahorita no hay nada. Vamos a ver qué pasa más adelante, y ya en 2 meses se puede dar la lista de los invitados a entrenamientos. En los que eligieron, están todavía en pláticas, en negociación también, de los extranjeros como Stephen Terplay. Esa parte de los extranjeros ya están acordados, ya me imagino. Entonces ahí vamos a ver qué pasa, qué decir la directiva. Obviamente Cañeros ha dicho de que van a seguir buscando dos lanzadores, tanto relevo y abridor, porque recuerda que Darryl Torres está lesionado y pues va a ser operado, o lo operaron prácticamente ya en la Tommy John, y se va a perder por el resto de la temporada de la Liga Mexicana del Pacífico, y va a reportar un poquito más tarde en verano esa parte por el proceso de recuperación, todo eso, con los Dorados de Chihuahua, que pertenecen de la Liga Mexicana de Béisbol. Bueno, dejamos la Liga Mexicana del Pacífico, vámonos ahora con los temas importantes también, que continuamos aquí en Grandes Ligas, que por cierto ayer tuvo una victoria muy importante el equipo de los Cardenales de San Luis. Le pegan su tercer cuadrangular a Luis Enrique Castelo, pero sus relevos han sido aceptables. Si aceptas cuadrangulares y todo eso, pues hay que mejorar esa parte. Entendemos que es su primera temporada, su primera experiencia en Grandes Ligas, pero ya obtuvo, Dani, su primera victoria de la temporada y de su carrera en Grandes Ligas, Luis Enrique Castelo, Dani.
0: Sí, hasta los monstruos, ¿verdad?, de la Lomita, pues son víctimas también, obviamente, del castigo de los bateadores, y pues sí, se tiene que ir, ahora sí que, ajustando detalles, ¿verdad?, viendo qué cambios puede hacer ahí en el momento de decidir los lanzamientos, pero pues ahí está, ya, ¿verdad?, echándole todas las ganas del mundo, ojalá que pueda adquirir la experiencia necesaria para seguir sobresaliendo en Grandes Ligas. Y bueno, déjame decirte que los Dodgers vienen de atrás, ¿sí?, y ganan 2-1 a los Yankees.
1: Es que fue un juegazo, 1-0 iban, y le sacaron del juego a este lanzador, Gerrit Cole.
0: Es correcto, Mac Muncy conectó un home run de 2 carreras en la 7ª entrada ante el lanzador que acabas de mencionar, precisamente Gerrit Cole, dándole la vuelta al juego. Además, en el duelo de picheo, pues el abridor de los Dodgers, Rocky Sasaki, brilló con 5.2 entradas, permitiendo solo una carrera, mientras que Gerrit Cole cargó con la derrota a pesar de recetar 8 chocolates, 8 ponches. Jack Dreyer se anotó la victoria como relevista, y Tanner Scott aseguró su salvamento número 14 ya de la temporada, retirando la 9ª baja en el mismísimo Yankee Stadium. ¡Qué duelazo, oye!
1: Sí, fue un juegazo, la verdad, allá en el Bronx, en Yankee Stadium, y buen platillo se va a vivir las 2 series restantes que quedan.
0: Sí, ya. Lástima lo de George.
1: Sí, la verdad, sí, le está pasando mucho a Yankees en el lineup. Así es. La ausencia de Aaron George, pero... Y también, pues, hizo falta también el juego de estrellas, también que faltó ese ingrediente del juego de estrellas, está presente ahí Aaron George, pero, pues, las lesiones también afecta también a los equipos. Dodgers ha sufrido demasiadas lesiones con lanzadores, especialmente Edwin Díaz, que ya está en proceso de recuperación. No tardan ya en subirlo de nueva cuenta al primer equipo de los Dodgers, que ya hizo relevos ya. Se ha visto muy bien esa parte de la velocidad y todo eso. Y pues va ahí poco a poco los Dodgers nutriendo esa parte del picheo, que recuperándose. Blake Snell también está lesionado. O sea, son detallitos que Dodgers está puliendo a lo que tengan ahí en sucursales. Y pues ahí va el equipo los Dodgers poco a poco. Pero sí, la ofensiva respondió la hora cero. Prácticamente las 7 entradas fuera 2 carreras, que fue la diferencia. Y vamos a ver qué pasa con los Dodgers, porque prácticamente es un clásico, se le puede llamar, ¿no? El segundo clásico en Grandes Ligas, porque son dos franquicias importantes en Grandes Ligas, de las más, se le puede decir, famosas o ¿cómo se le puede decir? Populares, más que nada. Populares.
0: Es correcto. Sí, en más actividad, que siempre hay los sábados bastante actividad en las Grandes Ligas. Déjeme decirle que ya ha finalizado el encuentro. Los Piratas le pegan 7-1 a los Guardianes. Por otro lado, también ya ha finalizado el encuentro. Los Cubs vencen 6-2 a los Twins. Y los Phillies de Filadelfia, en este momento en la alta de la séptima, están derrotando 6-1 a los Mets de Nueva York. Le están pegando una recia. Vamos a ver qué sucede. Ya faltan 2 entradas para que finalice este encuentro. En la baja de la sexta están jugando los Blue Jays y los White Sox, en donde los Blue Jays, bueno, pues están derrotando apenas 1-0 por la mínima. También en este momento, pero ya en la alta de la octava, los Rockies de Colorado vencen 10-3 a los Rojos de Cincinnati. Y ya en lo que es otra actividad, en otro encuentro, los Bravos de Atlanta están venciendo 5-3 a los Rangers de Texas.
1: Sí, vaya actividad este sábado muy temprano. Algunos encuentros empiezan muy temprano en la mañana.
0: Y es correcto, sí.
1: Y la paliza de ayer que recibió los Atléticos de Sacramento, 23-4. O sea, 23-4 a favor del equipo de la Nación de Washington. Pegaron solamente 21 imparables, un solo pecado. Y los Atléticos solamente anotaron 4 y 9 imparables. O sea, es muy raro ver en Grandes Ligas esas cantidades de carreras, 23.
0: Sí, un deleite, sí. ¿Y los Atléticos para cuándo se vuelven de Las Vegas, oye?
1: En Las Vegas, yo digo que un
0: ya se un me hizo más, se me hizo largo ya.
1: Oye. Porque ya están construyendo ya, pues le falta todavía mucho todavía.
0: Okay.
1: Yo digo que 2 años más.
0: 2 años más.
1: O uno, ponle que un año más, porque
0: bueno,
1: ya muy avanzado el estadio ya, y pues
0: sí, sí,
1: la verdad
0: sí.
1: Está muy bonito el estadio de Sacramento, la verdad.
0: DVD, o sea, los americanos siempre se lucen al momento de construir sus estadios. Los Cerveceros de Milwaukee están cayendo 3-2 con los Marlins. Y también en otro encuentro, los Red Sox están empatando a 0 con los Rays. Por su parte, los Astros de Houston están perdiendo con los Orioles. Esto en la baja de la cuarta, 1-0 en más actividad. Los Royals vencen 3-1 a los Padres de San Diego. Y en la baja de la cuarta, bueno, pues los Diamondbacks vencen 5-0, están blanqueando a los Cardenales de San Luis.
1: Sí, lanzando de hecho con San Luis Dustin May, el Dodger, y
0: muy bueno,
1: sí, muy buen lanzador. Tiene su efectividad de 4.84, porque recibió 5, esa parte que fue limpio justamente, y con 8 imparables, que son, si se puede decir, bastantes en 3.5. Y pues a ver qué para el equipo de los Cardenales, pero ya son 5, un colchón.
0: Sí.
1: Esa parte
0: ya se abultó el marcador. Y bueno, continúa la actividad ahorita a las 4:10. Los Guardianes se enfrentan a los Piratas, un partido también pues atractivo, pero el platillo pues especial de la tarde se lo llevan los Yankees frente a los Dodgers. A las 5 estarán jugando el segundo de la serie. Vamos a ver si los Yankees, bueno, pues pueden ganar este segundo encuentro de la serie. Los Marineros a las 5:08 se enfrentan a los Gigantes, y los Atléticos de próximamente Las Vegas a las 7:05 se enfrentan a los Nacionales. Se cierra la jornada sabatina con el encuentro entre Los Ángeles frente a los Tigres de Detroit. Este partido ya a las 7:00 p.m.
1: Es correcto. De hecho, el partido de los Yankees Dodgers se suspende por motivos de que hay reportes en Nueva York que hay lluvias y aparte hay mucha contaminación de incendios forestales para el lado de Canadá, justamente que está pegado a Nueva York, Canadá y el estado de Nueva York. Y por ese motivo se suspende el partido por esa parte.
0: Vamos a ver qué pasa con el de mañana, el del sí. Mundial, la final.
1: Sí, yo digo que se va a jugar mañana porque ya está programado, de hecho, de los Yankees Dodgers. El día de mañana justamente ya está reprogramado y pues ahorita los lanzadores no están confirmados todavía si se mantiene la misma rotación de ambos equipos o podría modificar aparte David Roberts de los Dodgers y Aaron Boone por parte del equipo de los Yankees esa parte, así que mañana buen platillo para, fíjate, mañana buen platillo, el mundial en la final en la misma ciudad y el partido de los Dodgers ante los Yankees. Yo creo que van a modificar el horario justamente por esa parte de la final, todo eso yo creo que la van a mover para la no sé, dependiendo los derechos de transmisión, dependiendo los horarios, todo eso, porque el juego, por ejemplo, el mundial va a ser a las 12 de mediodía tiempo de Sinaloa y 2-3 de la tarde tiempo de Nueva York, o sea puede que jueguen tempranito ahí el partido para que la gente no se palme mucho el mundial, la final del mundial, esa parte ahí. Y pues vamos a ver qué pasa, esa serie que pone muy, muy interesante ahí. Vamos a una pausa, continuamos aquí en Pizarra Final.
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0: Muy bien, damas y caballeros que escuchan las interesantes tanto de Mochis como de Wasabi, así como la Qué Buena del Fuerte. Estamos de regreso ya en el segundo bloque de Pizarra Final. Vamos a ver con qué tema seguimos hablando al respecto. Y bueno, Ranulfo Palafox, me imagino que estás nervioso por lo que va a suceder. Pues no sé si ahorita, ¿verdad?, en el partido del tercer lugar, que bueno, pues no es así como que tan emocionante como una final, pero eso lo estaremos platicando más adelante, porque sí, cabe recordar que el día de hoy es, pues ni más ni menos que el partido por el tercer lugar del Mundial de Fútbol, en donde se enfrentan las selecciones francesa e inglesa. Vamos a ver qué sucede, y mañana, bueno, pues la finalísima, la que no se llevó a cabo por motivos de guerra, ¿verdad?, allá en el viejo continente, pues se va a llevar a cabo en pleno Mundial, argentinos frente a españoles.
1: Es correcto, Dani. Antes de tocar el tema del Mundial, vamos a hacer un breve resultado de la Liga Mexicana de Béisbol. El día de ayer, el equipo de los Algodoneros Unión Laguna derrota 7-6 a los Tecolotes de los Dos Laredos. El equipo de los Diablos Rojos del México derrota 5-3 a Pericos de Puebla. Y Conspirados de Querétaro caen 11-5 ante el Águila de Veracruz. Y el equipo de Leones de Yucatán caen 10-7 ante Bravos de León. Ojo, Yucatán prácticamente ya tiraron la toalla, prácticamente lo tengo que explicar. Y 3-0 blanquea el equipo de Sultanes a los Rileros de Aguascalientes. El equipo de Tigres de Quintana Roo derrota 4-3 a los Olmecas de Tabasco. Y el equipo de Zarapeo de Saltillo cae 6-5 ante el equipo de los Charros de Jalisco. Y el equipo del equipo de Caliente de Durango derrota 6-4 a los Acereros de Monclova. Y por último, el equipo de Toros de Tijuana cae 2-1 ante el equipo de los Dorados de Chihuahua. El caso de los Leones de Yucatán prácticamente ya están eliminados, se le puede decir, porque quedan 6 series ya para culminar la temporada regular de la Liga Mexicana de Béisbol, ya para los playoffs. Y pues casi se le puede decir, tiró la toalla prácticamente, porque hubo ya el cierre de movimientos por parte del equipo de los Leones, y los demás equipos también hicieron movimientos también, esa parte de jugadores y todo eso, por el cierre ya. Y aparte le dieron el día lunes 24 horas extra, o sea, el día lunes van a tener pocas horas para hacer los últimos detalles, hacer ajustes en los roster. Y lo vamos a explicar, el día viernes fue el cierre de fecha límite de cambios definitivos y registrar refuerzos para la temporada 2016, que están por finalizar. Y el lunes 3 de agosto, hasta el día lunes 3 de agosto, perdón, sería ya el cierre de ventanas de refuerzos. 24 horas para tres refuerzos tienen el derecho, que jugadores libres, que están libres, y un cambio definitivo también. O bien dos cambios definitivos y un agente libre. Podrían hacer esos movimientos los equipos de la Liga Mexicana de Béisbol. Ha pasado también Liga Mexicana del Pacífico, esa parte también ahí. Vamos a tocar más adelante el tema de la Liga Mexicana de Béisbol. Vamos rápidamente con la Clemente Grijalva. Hay un finalista ya. Ya se confirma la finalista. Es Juan José Ríos. Blanquea 6-0 a los actuales campeones, que deja vacante el título, los Pascuales San Miguel. 6-0 gana el equipo de Juan José Ríos. José Ángel Hernández fue el ganador. Lo perdió Luis Fernando Méndez y lo salvó Jesús Juárez, que el pase se lo lleva ya Juan José Ríos. 4-1. Espera rival de Barroteros o Agricultores de Jaguara. Estos en la Clemente Grijalva. 5-2 gana en la mañana el equipo de Abarrotes del Río México. Lo ganó Rodrigo Valenzuela, lo perdió Martín Guitimea y lo salva Lamuel Mondaca por parte del equipo de Abarrotes del Río México. Pero en la tarde le gana el equipo de Jaguara 4-2. Lo ganó Luis Ribago y lo perdió Luis Aguilar. Y Manuel Aguilera fue el salvador por parte del equipo de Agricultores. La serie se pone 3-2 a favor del equipo de Abarroteros. Está el día de mañana. Si gana el equipo de Abarroteros, prácticamente están en la final. Y se va a repetir hace un par de campañas la final de Juan José Ríos y Abarroteros, que la última vez se lo llevó el equipo, si no me recuerdo, Abarroteros del Ejido México. Fue el último campeón del campeonato, justamente el de Abarroteros. Y Agricultores va por 2 para buscar el campeonato también. Si gana la mañana, ya prácticamente ya Abarroteros está en la final. O si gana los dos juegos el equipo de agricultores, va a la final de la Liga Clemente Grijalva. José Ríos espera rival y van a estar descansados una semanita más el equipo de José Ríos. Así que están pendientes aquí en la próxima edición de Pizarra Final. Vamos ahora con el Mundial, con la Copa del Mundo, que por cierto va ganando Inglaterra 2-0, minuto 30 del primer tiempo, que acaba de empezar a las 2 de la tarde, tiempo de Sinaloa. Lo metió Declan Rice al minuto 3 y Konsa Ensri, a ver, Ensri Konsa al minuto 18. Esto se pone 2-0 y ya Francia prácticamente pues no juega nada. O sea, es un partido que fue Diokis prácticamente, que pudo haber sido esta final, justamente la final el día de domingo. Debió haberse jugado en el papel esa parte. Pero este mundial ha sido totalmente despedazado, manchado este mundial, la verdad. Con polémicas notables de Argentina. El escándalo de la AFA con el FBI investigando por posible de lavado de dinero, todo ese extracancha, esa parte. Son un escándalo que se puede venir ya creciendo poco a poquito. Ya Alemania dio un rechazo total a Infantino por una posible reelección. Son muchas cosas lo que está pasando este mundial. El arbitraje totalmente a favor de Argentina, que recalcar esa parte. Ojo, no hay que generalizar al país, al fútbol, el deporte. Una cosa es el deporte, otra cosa es la política. Los jugadores hicieron una línea delgadita y rompieron esa liga, esa parte, el reglamento. Se lo pasaron por el arco del triunfo, el reglamento de las Malvinas son argentinas. O sea, protestando los jugadores hacia Gran Bretaña, que aparte pues Inglaterra pertenece a las Malvinas. O sea, geográficamente pertenece a Inglaterra. Hay que esa parte ahí. Y está peleando Argentina desde 1982. Están siguiendo peleando esa parte de las Malvinas. Pero no tiene nada que ver en el deportivo esa parte. A lo que voy yo es que la FIFA hace y deshace lo que quieran con Argentina. Debía ser expulsado Enzo Fernández el partido ante Inglaterra. Un puñetazo en la nuca casi, pues, es agresión física. Eso es expulsión directa. Y eso pasó lo mismo también el partido de México ante Sudáfrica, el primer partido, que fue expulsado el sudafricano sobre el golpe que le recibió a Alexis Vega. Fue expulsado, fue revisado el VAR. Ni siquiera revisó el VAR, ni siquiera amonestó el árbitro. O sea, el árbitro del partido anterior era pitado por el MLS, que le pitó a Messi, que 100% efectividad, que ganó los partidos Dani ahí.
0: Pues sí. Hay pues muchos puntos, ¿verdad?, que tenemos que analizar y cuestionar, obviamente, como periodistas deportivos, pero pues comparto muchas de las cosas que dices, ¿verdad? Incluso puedo todavía incluir otras cosas más. Andan circulando videos, ¿verdad?, en donde se ven movimientos muy extraños del balón. Sí, ojo con eso también, ojo con eso, porque que no les extrañe, sí, un chip que es que para detectar, ¿verdad?, la posición del fuera de lugar, que para detectar que si el balón rebasó la raya, ¿verdad?, de meta para un gol, pero un chip también que por

0: videos circulando en redes en donde ese balón se mueve de manera muy, muy extraña. Así que, pues, decepcionado para quienes amamos este deporte, quienes obviamente nos quedamos con aquellos mozos años, ¿verdad? De los 70s, 80s y 90s, ¿verdad?
1: A todos los miles.
0: Sí, sí, sí. En algún tiempo el fútbol pues era otra cosa muy distinta a lo que estamos viendo. Así que vamos a ver qué sucede el día de mañana. Por ahí, pues, teorías dicen que España va a quedar campeón. Otras también a favor de Argentina. Por ahí tratando de cada quien de adivinar, ¿verdad? Quién será, sí, pues, el nuevo monarca, sí, de este certamen en su etapa 2026 y ya agonizando prácticamente este torneo que, pues, es un deleite, ¿no? Para quienes, insisto, amamos este deporte y esperar otros 4 años en donde, atención, anda el run, anda por ahí una versión de que se va a aumentar todavía más la cantidad de equipos, cosa que se me hace ridícula. De verdad, le están haciendo mucho daño al fútbol, ¿sí? Imagínate más de 60 equipos ya participando en una Copa del Mundo, pues ya es un merequetengue, ¿verdad? Obviamente lo hacen por el lado del negocio, que ahí sí, están llenando sus arcas, ¿verdad? De dólares, de euros, de todo lo que conlleva, ¿no? El organizar este tipo de eventos. Y para muestra un botón, imagínense la cantidad de poder económico que tiene en este momento la FIFA, que van a aventarse un medio tiempo de media hora. Sí. Media hora el día de mañana, ¿verdad? Esto afecta obviamente, pues, tanto la mentalidad como lo físico de los jugadores en una gran final. Sí. Vamos a darnos cuenta quién está, pues, psicológicamente y físicamente más preparado para esto, porque sí afecta, obviamente, y existe un reglamento que bien mencionas que se lo pasan por el arco del triunfo, ¿verdad? En donde no deben de exceder, incluso a la Conmebol en algún momento le prohibieron, ¿verdad? Que hicieran este tipo de cosas porque lo iban a realizar en uno de los torneos de Conmebol. Y pues le dieron para atrás, le dijeron que no, y ahora pues ellos mismos se están dando luz verde para realizar esto. Y ojo con los artistas, estamos hablando de una Madonna, de un grupo coreano de nombre BTS, que ha sido pues un fenómeno durante los últimos años. Estamos hablando, bueno, pues de mucha lana de por medio en cuanto al elenco artístico, ¿verdad? Y obviamente la logística y todo lo que conlleva, ¿no? El armar un escenario en cuestión de minutos, pues es altamente costoso. Pero bueno, ahora sí que el negocio da para eso y más, Randolfo.
1: Sí, acaba de notar ahorita Inglaterra 3-0. 3-0, la defensa horripilante, la marcación, la verdad.
0: ¿Qué le pasó a Francia? Que alguien me explique.
1: Acaba de notar este Bocayo Saka, una recuperación de tratando de recuperar Francia y un contragolpe letal de Bocayo Saka.
0: ¿Y por qué no hicieron esto contra Argentina?
1: Es que está
0: que muy, alguien me explique.
1: Está muy extraño eso.
0: Sí, que alguien me explique.
1: Y
0: sí,
1: dejó atacar, estaba ganando Inglaterra y dejó atacar.
0: Sí, él, se echó para atrás.
1: Se echó para atrás, exactamente.
0: Ajá.
1: Y esa es la crítica en Inglaterra.
0: Sí, y los franceses me están decepcionando bastante después de haber mostrado un fútbol por nota. Un Mbappé que obviamente pues era el killer del Mundial y que bueno, que de pronto en 2 partidos prácticamente se desborona esta selección francesa.
1: Y qué triste despedida para Didier Deschamps en frente de la selección de Francia y pues ya prácticamente ya es oficial, pues es el nuevo técnico Zinedine Zidane, recordar esa parte. Zinedine Zidane es un nuevo técnico de Francia y pues por vergüenza deportiva, como sea, como acabó el Mundial para Francia, por orgullo, por la gente que viajaron hasta Estados Unidos y por espíritu de entrenador que te dio muchas glorias históricas con esta selección, no debe permitir esto los jugadores dar por vencidos aparte, porque Inglaterra, pues, no se juega nada en Inglaterra, tampoco Francia, pero por el orgullo le está quedando mucho esa parte de los ingleses. Como dice Dani, porque no jugaron de esa manera contra Argentina, porque se están pensando muchas cosas de que Tuchel vendió la eliminatoria a Inglaterra, muchas cosas está diciendo también. Y como dice, que estuvo presente Infantino, Chiqui Tapia, que es el presidente de la AFA, de la Asociación de Fútbol Argentino. Se piensan muchas cosas y tarde o temprano se va a descubrir la teoría

0: que fue cierta, Dani.
1: Sí, es triste, ¿no? De pronto que sucedan ese tipo de cosas, le quitan toda la credibilidad a lo que sucede en el terreno de juego, ¿sí? Y bueno, pues no nos queda más que aguantar y bueno, pues no puedo decir disfrutar, ¿no? Ver el circo que prepara la FIFA.
0: Sí, esta final no me sabe, o sea, en mi opinión no me sabe mucho emoción como otros mundiales pasados. Yo creo que desde Qatar para acá, actualmente, no se ha sentido una final emocionante, porque sabemos los antecedentes anteriores que han tenido, especialmente Argentina, que han favorecido demasiado la FIFA, por ejemplo, han puesto Aken FIFA o Argen FIFA, muchas cosas, muchos apodos aparte, que están manchando esa parte, y que Lionel Messi ha sido perjudicado tanto esta imagen, que caso que Cristiano se le ha criticado mucho su actitud, como sea, pero le dio un manotazo en la cabeza a la FIFA, al mundial, pues, de fútbol, de que se va Cristiano con la conciencia limpia y tranquila, esa parte de lo que ganó con su equipo, su selección, Portugal, y eso da un derechazo a la FIFA y a la selección de Argentina, esa parte, Daniel.
1: Sí. Lionel Messi nunca ha sido, pues, ahora sí que de mi total agrado. Habrá quien sí lo idolatre, ¿verdad? Y se respeta. Pero yo me quedo más con la disciplina de Cristiano Ronaldo, que en algún momento también ha tenido despotismo total, ¿verdad? Lo critico, obviamente, pero me quedo con la parte de la disciplina, en donde ha demostrado ser, pues, un atleta, ¿no? De esos que va a quedar marcado para siempre en la historia del fútbol. Y Lionel Messi, pues, también es víctima del mismo sistema, ¿verdad? Ya estando a esas alturas, bueno, pues... Pero
0: él, ¿cómo se dice? Él fue que aceptó esas condiciones, pues, que...
1: Mira, Ranulfo, para estar en ese mundo, sí, ya sea de espectáculo deportivo a ese nivel, tú te tienes que prestar a hacer cosas aunque no estés de acuerdo.
0: Pues sí.
1: Aunque no estés de acuerdo. Sí, entonces Lionel Messi también es una víctima, ¿sí? De este sistema que todo lo manipula y no les queda de otra, bien. Tal vez su forma de ser es distinta, pero los hacen comportarse de esta manera también. Lo de Kobe Bryant, ojo. Lo de Kobe Bryant, ese accidente muy sospechoso, ¿eh?
0: Ándale también.
1: Sí, entonces, así de ese tamaño, ¿verdad? Ahí las dejo. Ahí las dejo, pues.
0: El criterio.
1: Sí, estas cuestiones que de pronto te dan coraje y que, bueno, pues afectan, ¿no? El tema deportivo.
0: Sí, la verdad que sí, polémica esa parte, el accidente, que en mi opinión es un atentado esa parte de lo que le pasó a Kobe Bryant, porque en un helicóptero no te puede fallar ni un solo milímetro, porque siempre estaba en mantenimiento, siempre esos transportes, pues se le puede decir, de aviones, todos los aviones, ya sea helicópteros, aviones, siempre están mantenidos 100%. Está en servicio siempre y pues ahí pues
1: ahora, sí, raro. Ahora recuerdas la foto de la cabra de Messi, del animal este, pues también famoso.
0: Sí,
1: sí, que por algo le pusieron el Watt. El sí. Watt, ¿sí? Bueno, pues esa cabra también es simbolismo, obviamente. Ahora tú te vas a comer el cuento de que la miné ya mal, ¿verdad? Tuvo la suerte de haber ganado, pues, ese concurso por medio de sus papás. Sí. Ah, ir a tomarse una fotografía con Lionel Messi y salir ahí, ¿verdad? En una imagen que hasta la fecha, bueno, pues todo mundo comenta. Sí. O sea, si tú te comes ese cuento, vives en un mundo de hadas, vives en un mundo...
0: Fantasía.
1: De fantasía, exactamente. O sea, todo está planeado, hombre. ¿Para qué nos hacemos tontos?
0: Sí. Pura faramaya, como dice.
1: Exactamente. Pero bueno, no nos emocionemos con temas conspiranoicos y regresemos a lo deportivo.
0: Sí,
1: ¿qué más tenemos?
0: Ahorita minuto 43, 3-0 gana Inglaterra. Apenas primer tiempo, falta mucho. O sea, ojalá en el segundo tiempo Francia juegue el segundo tiempo con otra actitud diferente, porque sí, primer tiempo pésimo de Francia. Inglaterra, pues por el orgullo, está haciendo un buen partido. Y a pesar de que es el tercer lugar, hay muy buena entrada en Miami, justamente las entradas allá en Miami. Y se habla mucho de que el Mundial de Clubes, Dani, se puede celebrar aquí en México. Y se habla mucho de que el estadio de Rayados y el de Chivas incluso el del Santos y de Tijuana posiblemente podría darse ahí también, Dani, las sedes posibles que todavía no se han definido todavía. Y también se dice mucho que la Supercopa de España, México es una de las candidatas serias que pueda llevarse al cabo esa Supercopa de España, que en mi opinión no estoy de acuerdo que los clubes vayan a otros países porque les gastan mucho mentalmente, y los jugadores también se cansan, tantos viajes también largos aparte. Entonces sí, ahí afecta esa parte ahí.
1: Bueno, fíjate, te voy a comentar por qué Francia no le está echando tantas ganas, ¿verdad? En este partido. Uh-huh. ¿Sabes cuál es la diferencia entre el cuarto lugar y el tercer lugar? $2 millones nada más.
0: Un poquito.
1: Sí, tercer lugar se lleva 29 millones y el cuarto se lleva 27. ¿Verdad? O sea, pero sí, o sea, sabemos que hay contratos de por medio, ¿verdad? Con sus equipos, obviamente son jugadores que valen muchísimo dinero y los equipos también, pues, seguramente han de tener por ahí cláusulas en donde, pues, les dirán, cuídenmelo porque, pues, yo lo necesito acá, ¿verdad? En el torneo. Pero sí, son solamente 2 millones de diferencia entre el tercer lugar y el cuarto lugar. El subcampeón se va a embolsar $33 millones, ¿verdad? Son 4 millones más que el tercer lugar, tampoco es mucho. Donde sí hay una diferencia notoria es con el campeón. El campeón se va a llevar $50 millones. Hay una diferencia de 17 millones entre el campeón y el subcampeón.
0: Y ya es una ya mucha diferencia notable esa parte.
1: Así es.
0: Y pues vamos a ver qué pasa. Vamos a una pausa, continuamos aquí en Pizarra Final.
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1: Muy bien, damas y caballeros, estamos ya en el tercer y último bloque de Pizarra Final aquí a través de las interesantes, tanto de los Mochis como de Guasave, así como de la Qué Buena allá en el Pueblo Mágico del Fuerte. Al micrófono su amigo y servidor Dani Castro. Y bueno, vamos a tocar ya temas de salida. ¿Qué más tenemos, Ranulfo? Continuamos.
0: Antes de tocar el tema de la Liga MX, 4-0 está ganando Inglaterra al terminar casi el primer tiempo, ya en tiempo agregado, ya un minuto más, ya que un segundo más ya acaba el partido, el primer tiempo. 4-0 gana Inglaterra sobre Francia, con doblete de Bukayo Saka, jugador del equipo del Arsenal. Increíble lo de Francia, la verdad, que estamos platicando, fue el corte, es increíble.
1: Me imagino que los famosos momios estaban a favor de Francia.
0: Sí.
1: ¿Verdad? Ahí la dejamos también en el aire.
0: Parte también.
1: Sí, sí, sí, sí. O sea.
0: Y todavía falta que caiga el quinto porque está tirando un tiro de esquina ahorita en Inglaterra. Ya lo último.
1: Qué oso, qué oso, qué.
0: Es increíble, la verdad.
1: Qué vergüenza, qué, ¿no?
0: Triste despedida de
1: Francia, Champs. Sí, la verdad, sí. Creo que no era justo por lo que habían mostrado, ¿no?
0: Sí, la verdad, le quitó mucho ese tercer lugar, pues no se juega nada. O sea, está demostrando ahí que no sirve de nada un tercer lugar porque no trabajó un 100%. Alguna selección. Inglaterra pues, está jugando por el orgullo lo que le pasó, que denunció todo ese escándalo también ahí.
1: Es vamos, correcto.
0: Pues vamos a ver con la Liga MX, que ya comenzó.
1: Sí, oye.
0: Vaya sorpresota de
1: empezó
0: Tigres.
1: Empezó el circo local.
0: Y Tigres, pues, 3-1 cayó ante Tijuana. Y pues la verdad, lo de Tigres, de Angelito Correa, es patético lo que está haciendo Angelito Correa. Tiene 4 años de contrato todavía con Tigres y duró 1 año y medio casi y se quiere ir ya Dani.
1: Sí, sí, sí, lo que pasa es de que hay que decirlo, ¿no? La situación en cuanto al ambiente allá en Monterrey, lo digo porque lo conozco bastante, sí. ¿Verdad? No es nada sencilla, ¿verdad? Allá todos los días se habla de Tigres y de Rayados y de Tigres. Entonces, me imagino que no se sintió a gusto, ¿verdad? Y ya quiere cambiar de aires. Y efectivamente no tuvo el protagonismo en su momento, ¿verdad? Sí, sí destacó, hay que decirlo. Pero bueno, una derrota que pues duele obviamente en las entrañas para los Tigres porque vas y pierdes a Tijuana en un partido que, bueno, lo mínimo era sacar un empate, ¿verdad? De la frontera. Y un partido, bueno, pues donde Nahuel Guzmán vuelve a ser protagonista, ¿verdad? Pero ahora del lado negativo, porque una vez más, por ese afán, ¿no? De salir siempre, de estar, pues, haciendo cosas distintas, que es un porterazo, hay que decirlo, pero también comete este tipo de errores infantiles en donde, bueno, pues, en un rebote, cosa extraña, si usted no ha visto el gol de Cholos, ¿verdad?
0: El tercer gol fue.
1: El segundo, un rebote, pero muy extraño, el defensa intenta despejar, le pega en la pierna al delantero de Cholos y avanza, pero bastante el balón. O sea, estamos hablando de 3/4 de cancha y se va hasta la portería en un golazo que, pues, obviamente, pues...
0: No alcanzó a reaccionar.
1: Sí, sí, sí, sí. Dejó en el camino a Nahuel Guzmán por estar adelantado. Y al final de cuentas, fíjate, esto viene ocurriendo al minuto 90. Cosas,
0: ya para acabarse.
1: Cosas que están pasando en el fútbol, ¿verdad? En tiempo agregado me llama la atención. Y bueno, prácticamente tenían el empate en la bolsa y en cuestión de 2-3 minutos, bueno, pues se vienen los goles de los Cholos y termina con un marcador final de 3-1. Así que los Tigres, bueno, pues se regresan a casa con una derrota pues bastante dolorosa.
0: Sí, la verdad que sí. Yo pienso que el error fue el defensa porque Nahuel siempre acostumbra a jugar con los pies. También Manuel Neuer también ha pasado ese tipo de jugadas que le se ha comido también, un fallado también. A todos les pasa eso, pero sí, yo pienso que un poquito más la culpabilidad de los dos, porque el defensa no alcanzó a recuperar el balón también ahí, pero ahí Tigres pues más resultó esa parte, y vamos a ver qué pasa contra San Luis, esa parte ahí, porque no han reforzado más que un refuerzo, llegó el equipo de Tigres, y la salida de Gignac sí está afectando esa parte de la salida.
1: Oye,
0: de Gignac.
1: En Tijuana hay un, no tengo el dato, pero hay un jugador de Cabo Verde, ¿eh?
0: Ah, sí.
1: No, es en León, es en León.
0: Es en León,
1: sí, ya recordé. Sí, en León se trajeron a alguien de Cabo Verde, ojo con ese dato.
0: Le echaron ojo en la Copa del Mundo.
1: Sí, sí, y la verdad sí hay mucho material que agarrar de ese tipo de selecciones. Pues, en la actividad, bueno, correspondiente al día de ayer, en un partido que se dice... Obviamente, a pesar de que ya tengo mis años, pues todavía no las llego hasta más atrás, pero se dice y se cuenta que el clásico, sí, pues de clásicos y el más longevo y en su momento el más relevante era el de Necaxa frente a Atlante, se dice, ¿verdad?
0: Sí.
1: Eso es lo que cuenta la historia. Bueno, se llevó a cabo este llamado clásico, ¿verdad? Y el Atlante, bueno, pues vuelve a la primera división, pero regresa con una derrota para el Piojo, sí, la primera de la temporada. 2-1 pierden frente a su similar del Necaxa. Y sí, no tuve la oportunidad de verlo, no sé si lo viste, ¿verdad? Pero
0: no, que sepa tampoco yo, pero mira el resumen, de los últimos minutos fue el que cayó el gol, el segundo gol de Necaxa.
1: Ah, también, en los últimos minutos. Sí. Órale, pues, bueno, esto fue en Aguascalientes.
0: Sí, en el Estado Victoria.
1: Así que los atlantistas, bueno, pues de capa caída, iniciaron con el pie izquierdo, dijeran, y ahí está entonces esta derrota, 2-1. San Luis, caray, hombre, ¿cómo es posible que vayas ganando 2-0, sí, y te den la vuelta? Y no es la primera vez que lo hace Cruz Azul, ¿eh? Cruz Azul, para mí que esas Cruz Azuleadas ya quedaron en el olvido.
0: Ya quedaron en los fantasmas atrás. Eso.
1: Exactamente, ya se quitaron la malaria, no sé con qué brujo fueron, ¿verdad? Pero ya se quitó eso y un partidazo que se aventaron los capitalinos, ¿verdad? Venciendo 3-2 a San Luis y después de ir perdiendo. Bueno, pues le dan prácticamente, qué bien juega Cruz Azul, oye.
0: Sí, el Wiki, pues sorprendiendo los propios extraños, jugó el Wiki, la verdad, que merecido la renovación de parte de la permanencia del equipo, que era, llegó justamente como interino, y pues se quedó ahí con el equipo de Cruz Azul, que pues prácticamente pues ahí debutó y ahí se retiró. Sin embargo, se retiró ahí con Cruz Azul también. Es de aquí, de Ohuira, cerca aquí de la ciudad de Los Mochis. Nos escuchan en Guasave y en El Fuerte. Y pues la verdad, Cruz Azul, para mí es candidato a cero el título.
1: Sí, sin lugar a dudas.
0: Junto con, pienso que Monterrey se le puede poner, y a Tigres también.
1: A Chivas.
0: Y a Chivas.
1: Sí, Chivas también. Hablando de equipos de allá de Jalisco, bueno, pues el Atlas vence como visitante 3-2 a León. Y bueno, vamos a checar el resumen, ¿verdad? Para ver cómo estuvieron las acciones, pero un partido, me imagino, que bastante bueno, ¿sí? Allá donde la vida no vale nada, ahí están los zorros del Atlas ya con su primer triunfo de la temporada.
0: Y el primer triunfo con nuevo propietario también.
1: Es correcto. Y Puebla, atención, se metió a la frontera allá con los Bravos y le saca el triunfo. 1-0 ganan los poblanos y pues también...
0: El Mazapuebla.
1: Sí, ¿verdad?
0: Porque está parchado con Mazatlán, el portero Ricardo Gutiérrez está con Puebla y Facundo Almada estaba con Mazatlán también.
1: Ah, bueno, pues ahí está el detalle, dijera Cantinflas. Entonces los Bravos inician con derrota en su propia casa, fueron abucheados, hay que decirlo, por el público, ¿verdad? No quedaron nada contentos con este resultado allá en Chihuahua. Sí. Pues ahora sí que actividad para el día de hoy, ahorita a las 4 juegan los Pumas contra el Pachuca. Este partido va a estar bueno, ¿eh?
0: Sí, en el CU, justamente.
1: Sí, ¿quién trae los Pumas?
0: Trae Pumas, Querer Cruz Azul, Solari, Santiago Solari.
1: Solari, vamos a ver, ¿verdad? ¿Qué es lo que muestra Solari? Lamento mucho.
0: Esteban Solari, Santiago es el hermano.
1: Ok.
0: Es Esteban Solari.
1: Sí, lamento mucho la partida de Efraín.
0: Sí.
1: La verdad, se le va a extrañar mucho en Pumas y bueno, vamos a ver qué pasa en esta nueva etapa. Monterrey, allá en el Gigante de Acero, en Guadalupe, Nuevo León, se estará enfrentando al Santos.
0: Clásico.
1: Esto, en algún momento, pues sí, era un partidazo, ¿verdad? Ya se ha devaluado bastante y por culpa del Santos, no tanto de los Rayados. Vamos a ver qué sucede. Por ahí tuvieron varias contrataciones, el equipo santista, y esperemos que den resultado. Yo escuché que 4 o 5 en relevos llegaban, ¿verdad? Uh-huh. Y eso ilusiona, ojalá que...
0: Sí, y aparte ya Santos ya 100%, ya se ha enfocado Orlegui 100% en México especialmente, porque recordad que Orlegui es el dueño también del Real Sporting de Gijón, ahí en España, en la segunda división. Y aquí en México ya se quedó totalmente 100% con Santos, Grupo Orlegui, y vendió el Atlas, recordá esa parte. Es la primera vez, vamos a ver cómo viene Renato Paiva, que es el nuevo técnico del Santos. Híjole, hay muchas dudas esa parte porque perdieron hace un par de semanas ante América de Cali, en Colombia 1-0 también. Vamos a ver qué pasa con el Santos, que hubo esa incorporación, como mencionaste, Dani.
1: Oye, ¿fueron a jugar a Colombia?
0: En Torreón.
1: Ah, en Torreón, ok, en perfecto. Sí, qué necesidad de hacer ese viajezote, ¿verdad? Pero bueno, si fue en Torreón, bueno.
0: Las incorporaciones de Santos fueron 6, Felipe Sánchez, Franco Pardo, Mauricio Cuevas, Joshua Mancha, que regresa, que estaba el canterano de Santos, estaba en el Sporting de Gijón.
1: Ajá.
0: El Mudo Aguirre, que retorna de nueva cuenta al Santos, y Diego González, que ambos eran del Atlas, pasan a Santos de nueva cuenta. porque sus cartas pertenecen al grupo Legui. Entonces ahí pues ya el Mudo Aguirre y Diego González le puede dar una fluidez poquito ofensiva del Santos ahí, pero muchas dudas, pero esperemos que Santos obtenga la victoria ante Rayados, que es un clásico el norte, se le puede decir.
1: Es correcto. Ya casi nos tenemos que ir rápidamente. Las Chivas Rayadas del Guadalajara tendrán un partidazo en el Akron frente a los Diablos Rojos del Toluca. Esto el día de hoy, ¿verdad? A las 6:07 p.m. Y se cierra la jornada sabatina con las Águilas del América visitando allá la ciudad de Querétaro. Esto a las 8:10 p.m. Este partido creo que es por Fox.
0: Sí, por sí. Fox. El partido va por Fox. Y, ajá, por cierto, el motivo de que se va a jugar solamente el sábado por el Mundial, recordar que es la final mundial, sí, la Copa del Mundo, por ese motivo se va a jugar a esa hora a las 8:10 y aparte el día sábado también, de jueves a sábado.
1: Es correcto, y van a intentar emparejar el calendario porque tendremos jornada de media semana, pero eso lo platicamos.
0: Sí, el próximo programa empezar a final. Así nos es. Vamos, Dani.
1: Así ya. Es, let's go.
0: Gracias, Dani. Gracias a todos que nos escuchan en 88.5 FM, La Interesante de los Mochis en Guasave 94.5, La Interesante en Guasave y en El Fuerte, La Qué Buena por 98.5 FM de AP Grupo Radio, allá en El Fuerte. Gracias, buen provecho, nos vemos el próximo sábado a 2:00 p.m. su oficial final, y gracias por vernos también en Facebook Live en La Interesante FM, así que nos vemos, buen provecho, hasta la próxima.

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